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0: le dio un plazo, un ultimátum de 30 días para someterse a la justicia.
1: Aprovecho los micrófonos de todos los medios que nos acompañan aquí para declarar a alias Alfred del Frente Guerra Nororiental del ELN y alias Andrei del Frente 33 de la FARC, objetivo militar del gobierno del Tigre. Tienen un mes para entregarse. De lo contrario, vamos a ir por ustedes y les vamos a dejar caer todo el peso de la ley y del Estado
2: Esto
1: de Derecho.
2: Esto en materia de orden público, pero también hubo mensaje político, uno muy importante por lo que va a significar en la relación con el Congreso. El presidente Abelardo de las Priegas le dijo a los alcaldes en esta reunión y al gobernador de Norte de Santander que todos los mandatarios locales y departamentales van a tener comunicación directa con él, con su gobierno, con la Casa de Nariño, y que se acabó esa práctica de buscar un congresista para gestionar reuniones o para que sea el mediador de proyectos con el gobierno nacional. Dijo que el cambio en ese manejo político llegará con su gobierno.
1: Ustedes, queridos alcaldes y señor gobernador, no necesitan congresistas a partir de este momento para relacionarse con el gobierno nacional. Se acabó la época en que los alcaldes tenían que mendigar citas en Bogotá y valerse de un congresista para que
0: el presidente de la Estrella confirmó que la ceremonia de posesión, su ceremonia el próximo 7 de agosto, no se va a realizar en un escenario habitual, sino en una guarnición militar. La decisión busca rendir un homenaje a los integrantes de la fuerza pública, especialmente a los policías y a los soldados, a quienes calificó como los verdaderos héroes de la patria.
3: Hermano, vamos a hacerlo de manera diferente, como nunca se ha hecho, en una guarnición militar, para rendirle honor a los verdaderos héroes de la patria.
2: De momento no dicen en dónde, policía, pero la gente de Abelardo de las Priegas aseguran que la decisión está tomada y que es cuestión de días para saber el lugar escogido por Abelardo de las Priegas. Sobre Cúcuta, que fue la ciudad visitada por todo el gobierno entrante, el presidente electo más los ministros designados, hay un anuncio importante. Lo hace el ministro de Comercio designado, Mauricio Gómez Amín. Dijo que este gobierno va a construir el malecón de Cúcuta, una inversión superior a los 60 mil millones de pesos, un proyecto que estará financiado con Fontur y que busca hacer el desarrollo para esa región.
4: Por instrucciones del señor presidente electo Abelardo de las Priegas, estoy con el alcalde de Cúcuta revisando a fondo, con precisión, tiempos y presupuesto del próximo malecón que a través de Fontur construiremos aquí.
2: Y así se están conociendo esos proyectos que en un rosario de solicitudes están entregando alcaldes y gobernadores al nuevo gobierno. Por ejemplo, el alcalde de Barranquilla, Alex Char, agradeció el apoyo que desde ya promete el nuevo gobierno para la recuperación en Bocas de Ceniza de Tajamar. También el alcalde Carlos Fernando Galán conversó con el nuevo ministro de Vivienda, el exalcalde Jaime Andrés Beltrán, y hablaron de políticas para la vivienda en la capital del país. Todos estos anuncios que llegan eslobodan cuando hay un empalme, pero con la Contraloría. Como ya no hay reuniones con el gobierno saliente de Gustavo Petro, hay reuniones, sí, del vicepresidente electo y la Contraloría.
0: Pues las dos partes, en una reunión que sostuvieron ayer en la tarde, instalaron, tanto el gobierno electo como la Contraloría, 22 mesas técnicas con este organismo de control para avanzar en el proceso de empalme y recopilar información sobre el estado de las entidades públicas. La jornada reunió a 18 contralores delegados y también sectoriales con los coordinadores del equipo de transición encabezado, como decimos, por el vicepresidente electo José Manuel Restrepo. La Contraloría explicó que en este acompañamiento corresponde a un insumo técnico preliminar y de ninguna manera está reemplazando el empalme legal entre el gobierno, ni constituye tampoco un hallazgo fiscal. Sobre las conclusiones y los alcances de las reuniones técnicas con la Contraloría, se pronunció el vicepresidente electo José Manuel Restrepo.
5: Por iniciativa del presidente electo Abelardo de las Priegas, hoy arranca una nueva etapa de nuestro empalme anticorrupción. En un hecho histórico, único en Colombia, hoy arrancamos.
0: Y Carlos Alonso Lucio, también miembro del Comité de Empalme del nuevo gobierno, explicó cómo está funcionando o cómo va a funcionar ese comité de transición que se viene consolidando para entregar información al nuevo gobierno.
6: Hubo la certeza de que el empalme en nosotros, si se quiere, tuvo una nueva definición. Siempre los empalmes eran el encuentro de un equipo saliente.

0: de gobierno con el encuentro de un equipo.
1: Bueno, y a esto le queda menos de un mes, a esto de procesos de recibir información antes de la llegada oficialmente a la Casa de Nariño de Abelardo de la Espriella y de sus ministros, ministros que han ido haciendo los anuncios de a poco para cada una de sus carteras. Vivian Morales, la nueva ministra de Educación, habló de la información que espera tener de la Contraloría como manera de saber exactamente cómo está ese sector.
2: Afortunadamente Colombia tiene una institucionalidad fuerte y lo que no quisieron hacer los ministerios del gobierno de Petro, pues lo tenemos que hacer nosotros por nuestra cuenta, con la información pública.
1: Luego fue el turno de la ministra de Transporte, Elsa Noguera, habló de las preocupaciones que desde ya está encontrando en el transporte.
3: Bueno, sin duda es una gran herramienta que nos está entregando la Contraloría General de la República, sobre todo para el caso nuestro del sector de transporte e infraestructura. Quedamos en que vamos a tener una segunda reunión el día martes en horas de la tarde para poder profundizar temas que hoy son...
4: Y la ministra del Deporte designada, Juliana Gutiérrez, también advirtió y anticipó que el gobierno entrante recibirá un panorama fiscal complejo y múltiples desafíos, no solamente en ese ministerio, sino en todas las carteras.
5: Bueno, hay muchísimos retos. Este país lo vamos a recibir en una situación fiscal gravísima y con muchos retos desde todas las carteras, Sin embargo, vuelvo y lo repito, estamos a disposición
1: de... Y hay otro camino, no solo la mesa técnica con la Contraloría. Los derechos de petición son la nueva estrategia en la gente de Abelardo de la Espriella para recibir información. Dice el equipo de Empalme que han radicado cerca de 200 derechos de petición, aunque de momento solo 5 han tenido respuesta. Recuerden que por ley hay un plazo de 15 días hábiles para responder los derechos de petición. Una situación, un mecanismo que está contemplado en el artículo 23 de la Constitución y que contempla sanciones disciplinarias si hay incumplimiento en la respuesta. Uno de los ministros que escogió los derechos de petición para tener la información de su cartera fue el ministro de Ambiente designado, Fabio Arjona.
6: Un derecho de petición sobre lo que hemos evaluado durante todo este proceso de empalme. Nos asaltan muchas preocupaciones alrededor de la efectividad del manejo.
4: Y también el ministro de Defensa designado, el mayor general en retiro, Jorge Eduardo Mora López, radicó dos derechos de petición para conocer el estado del sector antes de asumir funciones. El primero reúne más de 600 preguntas dirigidas al saliente ministro y el segundo documento contiene más de 40 hallazgos recopilados durante 7 meses de trabajo sobre contratos y nombramientos de última hora. Esto dijo el nuevo ministro de la Defensa.
7: Dos derechos de petición. El primero de ellos, compuesto por más de 600 preguntas, para pedirle al ministro de Defensa saliente que dé respuestas a ellas dentro de los términos que establece la ley. El segundo derecho.
1: Hablando de los nuevos ministros, hay también anuncios que hace el hombre que estará al frente de la cartera de Justicia. El nuevo ministro de Justicia, Iván Cancino, anunció que el gobierno de Abelardo de la Espriella de momento no va a fusionar el Ministerio de Justicia con el del Interior. Dijo que promoverá una reestructuración de la Justicia Especial para la Paz, la JEP, que no necesariamente signifique acabarla. Descartó que la JEP pueda desaparecer de manera inmediata. Y habló de la reforma a la justicia que va a promover este gobierno. Dice el ministro Cancino que esa sería una reforma, por ejemplo, para acabar con las audiencias de imputación de cargos. Sobre la reforma a la justicia y el futuro de la JEP, esto dijo el ministro Cancino.
8: Sí, hay que hacer una gran reestructuración económica de espacios, de énfasis que nosotros recomendaremos dentro de nuestras competencias, sin meternos obviamente con hechos en sus independencia judicial. La JEP tiene límites.
4: Y también el canciller designado por el gobierno del presidente electo Abelardo de la Espriella, estamos hablando de Omar Bula, explicó los criterios que va a tener el nuevo gobierno y cómo va a aplicar para conformar el servicio diplomático en el país.
9: Si usted está en una empresa, usted no contrata a alguien, no le vaya. Esto es una empresa, ¿cierto? Tienen que tener la capacidad, la formación, los idiomas, mínimo el inglés. Es que el inglés ya no es una cuestión, el no saber el inglés, oye, equivale casi a analfabetismo en el ámbito internacional.
1: La reacción del nuevo canciller en entrevista con la revista Semana en las últimas horas. Ya se conocen los nombres de 11 ministros. Están pendientes los designados para Agricultura, Trabajo, Minas, TIC, el de las Tecnologías, Ministerio de Cultura, Ministerio de las Ciencias y quizá uno más importante, el de la Salud, que es uno de los sectores claves para el próximo gobierno. Son esos 7 nombres de los que todavía no hay razón. Sobre salud, hay una noticia que está en desarrollo. Anoche, casi a la medianoche, finalmente, Nueva EPS publicó el informe de estados financieros de 2024. Esto va a permitir dimensionar la crisis. La principal conclusión que uno puede sacar de los estados financieros es que definitivamente la UPC no alcanza. Los estados financieros de Nueva EPS, que es la EPS más grande del país en 2024, hablan de una EPS donde el Estado es el principal deudor y reportó pérdidas netas de 4.8 billones de pesos. Nueva EPS en el informe dice que en 2024 se gastó 26.4 billones de pesos para atender a sus pacientes y recibió 22.2 billones producto de la UPC. Ahí está la diferencia que explica parte de la crisis allí en Nueva EPS. Pero Slobodan, volvamos a la política, ya tendremos tiempo de hablar de salud. Con todos estos nombramientos, cada vez más configurado, más armado el gobierno de Abelardo de la Espriella, insiste la oposición en cabeza del senador Iván Cepeda en criticar en este caso al gobierno. Dice Iván Cepeda que aquí hay un gobierno paramilitar. ¿Qué dijo?
4: Pues después de que el senador electo Iván Cepeda hablara de una desobediencia civil, ahora está hablando y está acusando al gobierno del presidente electo Abelardo de la Espriella que las primeras medidas de seguridad que ha anunciado el próximo gobierno configurarían, según Iván Cepeda, un gobierno paramilitar. Es una acusación muy grave. El pronunciamiento estuvo acompañado de un llamado a organismos nacionales e internacionales para que vigilen el respeto de los derechos humanos durante este proceso de transición. Iván Cepeda está en desacuerdo y cuestiona las propuestas del nuevo gobierno de crear bloques de seguridad, bloques urbanos, las primeras líneas de seguridad integradas por veteranos y reservistas y también sobre restablecer el antiguo SMAT de la policía. Iván Cepeda explica por qué considera que estas primeras decisiones del nuevo gobierno representan para él un riesgo institucional.
10: Estamos ante un nuevo intento de reeditar esas viejas prácticas de la extrema derecha que atentan contra la vida, la democracia y los derechos del pueblo colombiano.
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1: Recorrido por el mundo que esta mañana empezamos en Venezuela, donde volvió a subir la cifra oficial de muertos producto de los terremotos. Ya el gobierno habla de 3.811, también actualizó la cifra de heridos y de rescatados. Vamos a Caracas, Santiago Martínez.
12: Hola, sí, Camila, buenos días. La cifra de muertos por los terremotos de hace 2 semanas acá en Venezuela subió este miércoles a 3.811, mientras que la de heridos se mantuvo en 16.740. Esto según el balance oficial entregado por Jorge Rodríguez, presidente del Parlamento y vocero en estos temas. Otro de los datos entregados es que 17.907 personas se encuentran sin vivienda, es decir, 17.907 damnificados, mientras que se mantiene desde el pasado jueves la cifra de rescatados en 6.462. Entre tanto, la búsqueda de cuerpos y la retirada de escombros continúa. Ya la escena en la mayoría de las zonas es de maquinaria amarilla moviendo el concreto y algunos familiares pues a la espera de encontrar el cuerpo de su ser querido. De hecho, el desastre generó aproximadamente 1,2 millones de toneladas de escombros en las zonas más afectadas. Esto según una evaluación preliminar que hizo el PNUD, el Programa de Naciones Unidas para el Desarrollo. Los mayores volúmenes se concentran en zonas como Catialamar, Caraballera y Urimare, que es Playa Grande, lo que la identifica como áreas prioritarias para las labores de gestión de escombros. Otro dato a resaltar es de 14.634 personas que se encuentran alojadas en 87 refugios o campamentos transitorios que fueron habilitados temporalmente por el gobierno, mayormente ubicados entre Caracas y La Guaira. Desde Caracas, Santiago Martínez, Blue Radio.
4: Gracias, Santiago. Y en medio de las versiones que señalan que la administración Trump bloqueó el regreso de María Corina Machado a Venezuela, el presidente indicó que él no le dijo en ningún momento a la líder opositora que no volviera a su país. Vamos a Washington, la historia, Juan Camilo Merlano.
13: Slobodan, buenos días. Y en medio del cruce de versiones en Washington sobre lo que debía ser el regreso de María Corina Machado, líder opositora, a Venezuela y el supuesto bloqueo que la administración Trump había hecho de ese regreso a territorio venezolano, pues se pronuncia ahora el presidente de los Estados Unidos, Donald Trump, quien deja clarísimo que él en ningún momento le dijo a María Corina que no debía volver a Venezuela.
14: ¿Did you tell her not to go back?
15: Oh, no, no, no, not at all.
14: She's terrific. She's a wonderful person. Did she go back, I guess?
15: She didn't. It was reported that.
14: She did or didn't?
15: She did not. It was reported
14: that. I did not tell anyone.
13: No, para nada, yo no le dije nada de eso. ¿Cómo le voy a decir eso? Ella es increíble, es una persona maravillosa. Yo no le dije que no fuera, ella me regaló el Nobel de Paz. ¿Cómo me va a caer mal? Era lo que decía el presidente Donald Trump. Recordemos que los reportes que se conocieron en los últimos días, la semana pasada, decían que María Corina intentó regresar a Venezuela en al menos dos ocasiones. Una a través de Curazao, en un avión que, por petición de Estados Unidos, no aterrizó en Curazao y tuvo que devolverse a Virginia. Y otro intento a través de Panamá en la aerolínea de Copa Airlines, que también bloqueó el intento de María Corina Machado de subirse en el avión. Desde Washington, Juan Camilo Merlano, Blue Radio.
1: Juan Camilo, gracias. A propósito de Estados Unidos, informa a ese país que atacó 90 nuevos blancos iraníes, esto en medio de la guerra, después de que Donald Trump confirmara el fin del cese al fuego. Vamos ahora a Paraguay, donde crece y crece la polémica con la senadora Celeste Amarilla y el futbolista Mbappé. Tanto ha crecido el escándalo que ahora hasta se pronuncia el presidente Santiago Peña. Andrea Reynosa.
16: Camila, buenos días. Durante una intervención en la Cámara Alta del Congreso de Paraguay, la senadora del Partido Liberal Celeste Amarilla calificó la actitud del futbolista Kylian Mbappé como una falta de respeto por no darle la mano al arquero Orlando Gil tras el final del partido en el Mundial.
17: Entonces, ¿qué nos enojó? Que cuando Orlando Gil, un niño que seguramente por primera vez pisaba un mundial, seguramente por primera vez Europa, estaba jugando ante el mundo y le pasa la mano con toda la humildad del paraguayo. Y este hijo de puta le niega la mano y le grita en la cara. Eso no es francés.
16: La legisladora insistió en que sus declaraciones no constituyen un ataque contra Francia y que no se puede identificar a toda una nación con la conducta de un solo deportista. El presidente Santiago Peña reafirmó que Paraguay está en contra de toda forma de discriminación.
18: La organización de eventos deportivos, todos han destacado, siempre el extranjero cuando viene al Paraguay destaca, ¿verdad?, la organización por parte del gobierno, la fuerza de seguridad. La gente en general realmente siempre recibiendo al extranjero, indistintamente de su nacionalidad.
16: El Senado paraguayo aprobó una resolución en la que expresó su rechazo a las manifestaciones consideradas discriminatorias y racistas de la legisladora, aclarando que estas expresiones no representan la posición oficial de la institución. Andrea Reynosa, Blue Radio.
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0: 4:37, cambia el reloj. Bienvenidos quienes se van despertando, quienes se van sumando a Mañanas Blue en este jueves, en el que hay una noticia urgente que llega desde Europa y tiene que ver con esta mujer. ¿Qué pasó, Enrique?
1: Pues con Bonnie Tyler, buenos días, Camila. Bonnie Tyler, la cantante galesa que es autora de esta canción de Holding Out of Hero, de Total Eclipse of the Heart o de Heartache, ha muerto esta mañana a los 75 años de edad. La artista llevaba más de un mes en coma inducido en un hospital de Faro, en Portugal, del que salió hace algo más de 3 semanas con un pronóstico muy grave. Fue inicialmente ingresada por un dolor abdominal y fue intervenida por una perforación abdominal, tras la que se le indujo el coma para facilitar su recuperación. Sin embargo, esta madrugada, de manera sorpresiva, ha sufrido un paro cardíaco tras intentar sacarla del coma. Su familia ha publicado un comunicado en redes sociales donde indica que en los próximos minutos, las próximas horas, dará más detalles sobre su muerte. Pero, como digo, se encontraba, su estado de salud era delicado, pero no se pensase que se pudiese llegar a este final de manera tan abrupta. De hecho, la propia cantante tenía algunos conciertos agendados para los próximos meses. Sin embargo, su muerte acaba de ser confirmada por su familia y por la cadena de televisión BBC.
0: Claro, y es, Enrique, una muerte que a esta hora le está dando la vuelta al mundo. Además, es Slobodan por el ícono, pero por esa historia que nos cuenta Enrique Rodríguez. Ya durante varias semanas, pues todos sus fanáticos estaban pendientes de su estado de salud. Oficialmente se confirma la muerte a los 75 años, ¿cierto, Enrique?
1: 75 años, sí, tenía, sí. Bonnie, sí. Tyler. La asociamos con, le decimos inglesa, pero en realidad era de origen galés. 75 años tenía.
2: Todo un ícono, Camila, de la música de los 70 y los 80, claro, con esta canción y con Eclipse Total del Amor. Eso era un ícono de la música en los años 80, en las baladas románticas.
0: Paz en su tumba, noticia que ha confirmado su familia, que es una noticia que está en desarrollo, que nos sirve para la música de hoy, mientras revisamos también cómo titula la prensa. Empezamos en BluRadio.com. Abelardo de las Priallas dice que se acabó el empalme con gobierno Petro. Yo cumplí topes y límites de donaciones, responde el alcalde de Bogotá, Carlos Fernando Galán, a una indagación preliminar que abrió el Consejo Nacional Electoral en contra de la campaña con la que llegó a la alcaldía. Presidente Trump amenaza con una respuesta mucho peor a Irán si vuelve a atacar barcos en el Estrecho de Hormuz.
2: Vamos con los titulares de la prensa. Iniciamos en Bogotá. En el diario El Espectador está Maribel Jaimes.
3: Buenos días, Slobodan. El Espectador abre su portada con el titular Colombia First. El canciller designado Omar Bula habló de las prioridades de política exterior del presidente electo Abelardo de las Priallas. Anunció el restablecimiento de las relaciones con Israel y el fortalecimiento del vínculo con Estados Unidos. Lo primero es nuestra soberanía nacional y los intereses del país, afirmó, y señaló que la relación con Venezuela también será clave. Por otro lado, en judicial, las lecciones judiciales de México, mientras que en negocios, ventana de traslado pensional. Finalmente, en vivir, riesgos para aprender a leer. Les informó Maribel Jaimes, periodista del Espectador.
0: Titulares en el tiempo, David Sánchez.
4: El titular principal, Camila, buenos días. Empalme regional comienza con ultimátum a grupos ilegales. Lo acompaña la fotografía de portada de Abelardo de las Priallas, quien se saluda con el gobernador del norte de Santander, William Villamizar. Enseguida, noticias internacionales. Trump da por terminada la tregua con Irán y vuelven las hostilidades. Más abajo, Corte Constitucional pide legislar sobre castigo a difusión no consentida de material íntimo. En orden público, así cambió la guerra en el Catatumbo con los drones explosivos. Y en deportes, Francia contra Marruecos, el plato de hoy en la Copa. Un feliz día, Camila.
0: Feliz día, David. Slobodan, usted habló y pidió Eclipse Total. Aquí está.
2: Todo un clásico de las baladas románticas de los 70 y 80.
0: La noticia para quienes acaban de llegar: esta mujer se ha confirmado su muerte a los 75 años, Slobodan, mientras seguimos revisando cómo titula la prensa.
2: Vamos a la ciudad de Barranquilla, 27 grados, titulares en el diario El Heraldo, Adaluz Niño.
5: Hola, Slobodan, buen día. Hoy te traigo los temas más destacados del Heraldo para este jueves. Modernizar el aeropuerto Ernesto Cortizos en Barranquilla será una de las prioridades para el gobierno de Abelardo de la Espriella. Los ministros Elsa Noguera y Mauricio Gómez, designados recientemente, dieron a conocer las primeras iniciativas que se impulsarán para dinamizar el desarrollo económico de la ciudad. En diálogo con el Heraldo, Iván Cancino, ministro de Justicia designado, afirmó que la paz total, como está concebida hoy, tendrá que reformularse completamente. Cerro Matoso, ubicado en Córdoba, suspendió temporalmente la operación regular de una de sus dos líneas de producción y podría operar al 50%. Estas medidas han impactado a 220 empleados. Desde la sala de redacción informó Adaluz Niño.
2: Titulares en el diario El Colombiano de Medellín, Nelson Mata.
6: Slobodan, buenos días. Estos son los principales titulares del Colombiano de este jueves. Petro deja al país con el agua al cuello. 98 billones de pesos de intereses. Fui víctima de engaño y guita tras perder casa en El Poblado. Canadiense buscado en 196 países cayó en gimnasio en Medellín. Les habló Carlos Mario Gómez.

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1: 4:43, 11 grados la temperatura en Bogotá. Barranquilla despierta con 27, Cartagena 26, Bucaramanga 21, Medellín 18 grados, Tunja tiene 11, Villavicencio amanece con 22 grados. Bienvenidos al resumen de las noticias más importantes de este jueves en Colombia. Arrancamos con el presidente electo Abelardo de las Priella. Estuvo en Cúcuta con un mensaje de mano dura. Allí dijo que no hay ninguna posibilidad de reanudar el empalme con el gobierno del presidente Gustavo Petro y le dio un mes a los cabecillas del ELN y las disidencias de las FARC.
2: A este cartel a Gustavo Dudamel, el prestigioso director venezolano, quien se acompañará del coro de la PS22, el coro de la escuela pública número 22 de Nueva York, que ha tomado fama mundial por su talento, y de la voz de Chris Martin de Coco. También se agregó la mega estrella Justin Bieber. Con eso queda completo el cartel de artistas que se presentará en 11 de los minutos del intermedio de la final del Mundial el 19 de julio próximo en Nueva York. Obviamente, el que nos interesa es el show de Shakira. Para Mañanas Blue, W Bernal.
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3: Es jueves, bienvenidos, muy buenos días. Un gusto saludarlos en este amanecer 9 de julio. Hoy es el día de la Virgen de Chiquinquirá, que es un nuevo festivo en Colombia. Se trasladó para el próximo lunes. A Chiquinquirá va hoy el presidente electo Abelardo de la Espriella. Bienvenidos, atención, esta madrugada la nueva EPS publicó sus estados financieros, que no lo había hecho en los últimos años, forzada por una decisión judicial del Tribunal Administrativo de Cundinamarca, que son francamente un desastre, con pérdidas de casi 5 billones de pesos. Mal contados, 1.400 millones de dólares, una EPS que se encuentra en una situación catastrófica desde el punto de vista económico, entre otras cosas a punto del colapso. Se llama insolvencia técnica absoluta, un patrimonio negativo de 12 billones de pesos, que incluso supera el valor total de los activos. El gobierno no había querido publicar el balance, el estado de la nueva EPS, que tiene casi 12 millones de afiliados, muchos que dependemos de la nueva EPS y que es la más grande EPS en el sistema de salud en Colombia. Las pérdidas, la diferencia entre lo que gasta y lo que recibe, repito, son 4.8 billones de pesos, que esta es la que maneja el gobierno, está intervenida desde hace más de 2 años, quiere decir manejada por el gobierno. Ha aumentado la crisis. Este informe es francamente contundente y penoso sobre la administración, sobre la manera como lo entrega el gobierno. Promete el interventor, que es el exalcalde Jorge Iván Ospina, que entregará estados financieros actualizados antes de terminar el gobierno. Pero estas cifras, repito, muy técnicas, lo sé, se están conociendo esta mañana, demuestran la calamidad en la que el gobierno entrega el sistema de salud en Colombia. A propósito de gobierno, les contaré de los anuncios del presidente de la Espriella, que ya nombró canciller, se llama Omar Bula. Un hombre, por supuesto, de derecha, muy crítico de ONGs, de organizaciones internacionales que apoyan causas sociales en el mundo. El nuevo canciller hace anuncios alrededor de la profesionalización. Estuvo en Cúcuta el presidente de la Espriella notificando a alcaldes y gobernadores con quienes se reunió que terminó el empalme, no que está suspendido, sino ahora cancelado. Promete allí descentralizar el poder y conectar con cada rincón en Colombia, con un golpe además a lo que él llama intermediarios parlamentarios. Le dice a alcaldes y gobernadores que no le hablen a través de los congresistas, sino que tramiten cualquier necesidad regional directamente ante su gobierno, que comienza exactamente dentro de 4 semanas. Bienvenidos, un gusto saludarlos esta madrugada. Atención, hay ataques internacionales nuevamente contra

0: Irán. Estados Unidos acaba de terminar una ronda de ataques, golpeó 90 objetivos militares. Segundo día, el presidente Trump amenaza con una respuesta mucho peor si Irán vuelve a atacar barcos en el estrecho de Hormuz. Así que hay muchas noticias en este amanecer. Bienvenidos, tenemos en Bogotá una temperatura de 9 grados centígrados. En Londres murió esta mañana la legendaria cantante británica Bonnie Tyler. Tenía 75 años, una de las estrellas del rock de los años 80. Están operando todos los aeropuertos en Colombia. Aquí está lo más importante en el resumen, en los titulares, en Mañanas Blue.
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2: La nueva EPS reportó pérdidas por 6.1 billones de pesos tras entregar sus estados financieros de 2023 y 2024 ante la Superintendencia de Salud. La erradicación se da después de 5 intervenciones de la entidad. Los informes también revelan deudas superiores a los 22 billones de pesos, facturas pendientes por revisar y un patrimonio negativo de 10.6 billones de pesos. El presidente de la República, Gustavo Petro, se refirió a la deuda de la nueva EPS. El mandatario aseguró que la mitad de esa deuda debe ser pagada por la nación y que, por lo tanto, el ministro de Hacienda debe volver la deuda nacional para pagarla como un proyecto estratégico de la nación. El gremio de los fondos privados de pensión alertó que las plataformas digitales de Colpensiones presentan fallas, lo que ha traído dificultades para que los usuarios complementen y completen los trámites en línea. Esto se da cuando faltan 8 días para que los usuarios puedan trasladarse entre fondos de pensión. El presidente electo Abelardo de la Espella realizó en Cúcuta, departamento de Norte de Santander, su primer empalme regional. En el encuentro estuvieron presentes el gobernador William Villavizar y los 40 alcaldes de la región. Desde allí, el presidente electo de la Espella declaró como objetivo militar a alias Alfred del Frente de Guerra Nororiental del ELN y alias Andrei del Frente 33 de las disidencias de las FARC. Les dio un mes para que se entreguen o de lo contrario irán por ellos y recibirán todo el peso del Estado. El mandatario electo dijo que iba a revisar cada uno de los proyectos que están pendientes y dará respuesta a cuáles se pueden realizar y cuáles no. Resaltó que no es secreto que reciben las finanzas en rojo, pero que hará un esfuerzo por cumplirle a las regiones. El presidente electo Abelardo de la Espella también ratificó que Colombia entrará al escudo de las Américas, estrategia del presidente de los Estados Unidos, Donald Trump, a partir del 7 de agosto. También dio detalles de la toma de posesión presidencial del 7 de agosto. Reveló que lo hará de manera diferente en una guarnición militar para rendirle homenaje a los héroes de la patria, los policías y los soldados del país. El siguiente empalme territorial del presidente electo Abelardo de la Espella será en el departamento del Casanare. Así lo reveló en las últimas horas el ministro del Interior designado Rodrigo Lara. Valerie Laforie será la consejera presidencial para las regiones en el gobierno de Abelardo de la Espella. Ha sido asesora de gerencia de Transmilenio, funcionaria de la Secretaría Social de Bogotá y trabajó en el Ministerio del Interior de la mano de Alicia Arango durante el gobierno del presidente Iván Duque. El procurador general Gregorio Elhas pidió a los delegados del presidente Gustavo Petro y Abelardo de la Espella que se haga un empalme con prontitud y con respeto por todos los que él intervienen. Además, pidió superar la polarización en el país. Por otra parte, se instaló la mesa técnica entre el contralor encargado Carlos Enrique Silgado y el vicepresidente electo José Manuel Restrepo, en el que coordinaron la dinámica de trabajo que tendrán los equipos técnicos para avanzar en la entrega de la información construida por el órgano de control. El presidente Gustavo Petro aseguró que las reformas sociales de su gobierno deben defenderse y advirtió que modificar el modelo de financiación de las universidades públicas pondría en riesgo la expansión de la educación superior gratuita. Al respecto, la ministra de Educación designada Vivian Morales respondió al presidente Petro, quien calificó como grave el anuncio de cambiar la financiación de universidades públicas. Morales le dijo al mandatario saliente que es necesario reglamentar la ley que fijó el método de financiación de las universidades públicas del país. El Partido Verde, que apoyó la candidatura de Iván Cepeda a la presidencia, reconoció el triunfo de Abelardo de la Espella e hizo un llamado al gobierno saliente a realizar un proceso de empalme transparente, responsable y oportuno. La senadora María Fernanda Cabal calificó como escandalosa la resolución 0478 de la presidencia, mediante la cual el DAPRE declaró hábiles los días 11, 12, 18 y 19, 20 y 25 de julio, y así como el 1 y 2 de agosto para adelantar trámites contractuales. El Consejo Nacional Electoral abrió una investigación preliminar contra el alcalde de Bogotá, Carlos Fernando Galán, por las denuncias presentadas por parte del concejal Ángelo Chevanato, que sugieren presuntas irregularidades en la financiación de su campaña. El alcalde Galán aseguró que en todas las campañas se ha hecho lo cumplido con los topes y límites de las donaciones que se pueden consultar en la página de Cuentas Claras. Indicó que está listo para atender este y cualquier otro requerimiento por parte de las autoridades. Según el último balance del gobierno venezolano, a dos semanas del doble terremoto, los fallecidos subieron a 3.811, los heridos se ubicaron en 16.740 y los damnificados en casi 18.000. Según las autoridades iraníes, al menos 14 personas han muerto y otras 78 han resultado heridas en los ataques de Estados Unidos en los últimos dos días contra Irán. Hoy arrancan los cuartos de final del Mundial de Fútbol. Francia enfrentará a Marruecos a las 3 de la tarde en el estadio de Boston. 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
3: Néstor, muy buenos días para usted, buenos días para todos los oyentes de Blue Radio. Aquí está la información con los hechos más importantes ocurridos en la capital del país mientras que ustedes dormían. Muchas noticias en nuestra ciudad, pero arranquemos con lo que pasó hace pocos minutos con esos delincuentes de carro al acecho y que definitivamente no tienen freno en nuestra ciudad. Me acaba de llegar un video de un residente del sector de Teusaquillo que muestra cómo esos delincuentes llegaron en una camioneta roja y muy cerca a la calle 26 y cerca, escuchen bien, al Consejo de Bogotá. Simplemente interceptaron a un hombre que iba en una camioneta de Platón Blanca, es al parecer una Toyota Hilux. De allí se hacen al frente del carro, se bajan con armas de fuego, lo intimidan, bajan a su víctima de su propia camioneta, lo golpean en el piso y en cuestión de un minuto se roban el carro, salen hacia el occidente de la ciudad. La policía se encuentra en este momento ahí, en ese sitio, verificando para ver hacia dónde cogieron estos criminales. Y siguiendo con el hurto de vehículos, escuchen la siguiente historia. Una pareja ahorró toda su vida para comprarse su carro, un Mazda 6 de color rojo. Llegando a su casa, los interceptaron, los amenazaron con armas de fuego, los bajaron de su vehículo y huyeron hacia el sur de la ciudad. Dicen ellos que el dolor de cabeza comenzó días después, cuando a través de redes sociales se dieron cuenta que ahora esa banda criminal era conocida como los del carro rojo porque se estaban movilizando en su vehículo, en el propio carro de ellos, para así llegar a otros puntos y robar más carros. No hay derecho. Hablamos con la víctima y esto fue lo que le contó a Blue Radio.
4: Un carro nos cerró completamente y cuatro tipos armados nos intermatearon como tal y nos pidieron bajar del carro, nos pegaron y se llevaron el carro, el celular, y el reloj. Nos hemos dado cuenta por los videos que aparecen en redes sociales. El primero fue el 30 de junio, como tal, fue en el barrio, en la localidad de Engativá. Ahí cerraron también, de la misma forma cerraron también el carro. El carro es rojo. Tenemos que, obviamente, el carro de nosotros tiene algo específico que son los rines negros.
3: Y para colmo de males, Néstor y oyentes, estos ladrones utilizaron los documentos de las víctimas que estaban dentro del carro robado para seguir haciendo de las suyas. Intentaron sacar créditos y adicional a eso, productos de supermercados y productos y bienes para diferentes establecimientos en Bogotá. Ahora, dicen ellos, se sienten solos porque ninguna autoridad ha hecho nada por detener esta banda criminal y al contrario, todavía están buscando a alguien, a un investigador, para que siga este caso. Y por último, les cuento del accidente de tránsito que involucró a dos policías en la localidad de Fontibón. Fueron golpeados por un carro de valores en la calle 19 con carrera 68A. Los dos policías se encuentran a esta hora recluidos en el Hospital Central de la Policía. Eduard Porras, Blue Radio.
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5: Buenos días. Son las 5 de la mañana, 13 minutos.
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5: Terminada la tregua, volvió esta mañana durísima la guerra contra Irán. 90 ataques en la oleada de esta madrugada contra objetivos militares, dice Estados Unidos. Irán dice que no, que fueron puertos, puentes ferroviarios, no instalaciones militares ni instalaciones nucleares. Ataques que dejan 40 muertos y todavía la esperanza de que en algún momento vuelva la paz al estrecho de Hormuz. La Guardia Revolucionaria, a modo de retaliación, el ejército iraní atacó también instalaciones militares. Desde Europa, Silvia Carrasco.
8: Sí, Néstor, ¿qué tal? Muy buenos días. La verdad es que estamos ya de lleno en una guerra nuevamente entre Irán y Estados Unidos. Dice Irán que ha atacado 18 objetivos en dos oleadas de ataques contra bases de Estados Unidos y ha ampliado el número de países. O sea, está atacando en Bahrein, en Kuwait, en Jordania e incluso en Qatar. Dice que está atacando bases militares y que en Bahrein dice que ha atacado la estación de la Quinta Flota de los Estados Unidos. Dice que esta ola de ataques es porque están indignados de que Estados Unidos los está atacando mientras están ellos en los funerales de Ali Khamenei, que funerales que terminan hoy y que ha desatado una ola de fanatismo allí en Irán que es realmente impresionante. Primero vamos a los ataques, porque lo que dice Irán es que Estados Unidos ha estado atacando solamente instalaciones civiles. Dice que son puentes ferroviarios, dice que son puertos y los mencionan, dicen que es Bushehr, Bandar Abbas, Abu Masa. Todos son localidades que quedan en la costa de Irán, aproximadamente muy cerca de lo que es el estrecho de Hormuz. Desde allí, usuarios recogen con sus teléfonos móviles cómo se están sintiendo esos ataques.

0: Lo que alega Irán es que no hay ninguno de esos ataques, que ninguno de esos ataques ha tocado instalaciones ni militares ni nucleares de Irán. Esa es la versión que están dando ellos. Recordemos que en la guerra lo menos que conocemos directamente de las fuentes es cuál es la verdad. Pero lo que dicen es que son instalaciones civiles las que se están destruyendo producto de estos ataques. Mientras tanto, el estrecho de Hormuz por ahora todavía continúa abierto, Néstor. Han pasado 51 barcos en las últimas horas, pero la Guardia Revolucionaria amenaza con cerrarlo. Lo que presumen los que están observando y que conocen de cerca cuáles son las operaciones del gobierno iraní es que están esperando o que termine el funeral o que se alcancen los 60 días a los que se habían comprometido mantener abierto. Pero ¿qué está ocurriendo en este minuto dentro de Irán? La verdad es que el fervor que se ha vivido en estos 5 días de despedida de Ali Khamenei se escucha en el siguiente audio. Mira, escúchalo. Son multitudes que lo único que intentan es tocar ese féretro en el que se supone que están los restos de Ali Khamenei. La gente incluso pasa la ropa de sus bebés para que los guardias la cojan de las manos de la gente y toquen el féretro como si fuera una forma de bendición, quizás para entenderlo desde este lado del mundo, una forma de estar cerca de ese líder muerto. Lo que ha publicado también la prensa iraní hoy día es las imágenes de cómo quedó el centro donde estaba el 28 de febrero pasado Ali Khamenei cuando fue asesinado por esos bombardeos israelíes y norteamericanos. Es lo que se está viviendo en este minuto en Irán cuando la guerra ha tomado nuevamente vida allí, Néstor.
1: Desafortunadamente, Silvia, gracias. Despedazado el alto al fuego, regresó a Washington el presidente Trump con amenazas, cómo no, diciendo que la respuesta va a ser peor si vuelven a atacar barcos civiles, que fue lo que pasó ayer y lo que desencadena el regreso de la guerra allí en el estrecho de

0: atacar, pero sin mayores efectos, o al menos Estados Unidos no reporta que sus efectivos o tropas se encuentren víctimas o afectados por cuenta de estos bombardeos. Esta es una consecuencia natural tras el rompimiento del cese al fuego que anunció Trump, quien ya está aquí de regreso en Washington tras lo que fue su participación en la cumbre de la OTAN en Turquía. Aterrizó a la 1:30 de la mañana y desde el avión, antes de ese aterrizaje, concedió declaraciones a los medios que viajaban con él, y llama la atención la narrativa del presidente, quien ahora, como en ocasiones anteriores, dice que pese a esta arremetida, Irán ya lo llamó buscando negociar un acuerdo.
1: We have many ways we can win, but we've already won militarily. They have very little left, and they want to make a deal so badly. They called a little while ago. They want to make a deal so badly. I just don't know if they're worthy of making a deal. I don't know that they're going to honor the deal. That's the problem.
2: If they want to make a deal, why do you think they attacked commercial vessels?
1: Because
0: tenemos muchas formas en las que podemos ganar, pero ya ganamos militarmente. Les queda muy poquito y se mueren de ganas por llegar a un acuerdo. Llamaron hace poco, están ansiosos por llegar a un acuerdo, pero simplemente no sé si van a honrar ese acuerdo. Y ahí le preguntaban al presidente Trump, bueno, si Irán quiere llegar a un acuerdo, ¿por qué atacaron nuevamente bases? Y él decía, no sé, simplemente están locos, era lo que reclamaba el presidente Trump, a pesar de que él reclama que llamaron hace poco buscando un acuerdo. Los jefes negociadores de Irán han dicho que Estados Unidos rompió todos los términos del memorando de entendimiento y que si siguen atacando, ellos van a golpearlos más fuerte. Recordemos que son dos rondas o dos oleadas de ataque tras el rompimiento del cese al fuego. En la primera habían bombardeado más de 80 blancos iraníes, en esta segunda más de 90 blancos. Otro dato es que también desde el Air Force One, ya al margen de la guerra en Irán, le preguntaron al presidente Trump sobre Venezuela, sobre María Corina Machado, y si es cierto que él había bloqueado el regreso de la líder opositora a Venezuela. Él dijo que no, que nunca le dijo a María Corina que no podía regresar a Venezuela, que es una mujer increíble, maravillosa, que le regaló el Nobel de Paz, e incluso preguntó que si es que era que ya había regresado a Venezuela. Algo que sorprende porque recordemos que hubo varios reportes la semana pasada indicando que el gobierno Trump bloqueó en al menos dos ocasiones el regreso de la líder opositora a su país. Néstor.
3: Juan Camilo, gracias. 5:21 en Colombia. Estuvo en Cúcuta y va hoy para Chiquinquirá el presidente Abelardo de la Espriella, con la notificación de cómo va a ser su gobierno. Arrancó lo que llama empalmes regionales, porque el nacional fue definitivamente cancelado, no suspendido. El tradicional empalme entre el gobierno saliente, el de Petro en este caso, y el entrante, el de la Espriella, no se va a producir hasta que el presidente Petro, y hay pocas posibilidades de que ello suceda, reconozca el triunfo de Abelardo de la Espriella. Por otro lado, el presidente sigue en sus reuniones políticas, convocando a una manifestación el 20 de julio, que es el Día de la Independencia, y diciendo que hubo fraude y que el verdadero ganador de las elecciones fue Iván Cepeda. Desde Cúcuta, con el alcalde de Cúcuta, hablando de orden público en empalme regional, el presidente electo Abelardo de la Espriella.
4: Ustedes saben que se acabó el empalme. Yo no podía permitir que el empalme siguiera adelante con un gobierno que no reconoce el triunfo claro de este proyecto político y ciudadano en las urnas. No lo iba a permitir bajo ninguna circunstancia. De todas maneras, nosotros, con los medios alternativos que tenemos para poder recabar esa información, vamos a tener, una vez lleguemos al gobierno, claridad en cuanto a las cifras que nos entregan. Ya no podrán seguir mintiendo, ya no podrán seguir maquillando la información, porque ya seremos gobierno y tendremos acceso a todo. Vamos a organizar la casa y vamos a depurar lo que hay. Y una vez tengamos claro.
3: Y efectivamente, como no hubo empalme y el gobierno saliente no entregó las cifras, los resultados de su gestión de estos 4 años, el gobierno nuevo se ideó una posibilidad, una opción, que es hacer el empalme con cifras de la Contraloría, que le ha hecho seguimiento a todas las entidades del Estado. Al frente del empalme, el vicepresidente de ese con la Contraloría en consecuencia, José Manuel Restrepo.
5: Por iniciativa del presidente electo Abelardo de la Espriella, hoy arranca una nueva etapa de nuestro empalme anticorrupción. En un hecho histórico, único en Colombia, hoy arrancamos unas mesas de trabajo con la Contraloría General de la República. 22 mesas de trabajo con los contralores

0: delegados y sectoriales. Una oportunidad para que nuestros equipos de empalmen puedan tener más información, más detalle, más análisis en profundidad sobre los temas.
1: Y a propósito del presidente de la Espriella, confirmó desde Norte de Santander que su toma de posesión ante el Congreso será en una estación, en un batallón militar, seguramente en el occidente de Colombia, o en Cali o en el departamento del Cauca. No tienen claro cuál todavía, depende de condiciones de seguridad. Tendrían que llevar allí a los parlamentarios, porque la Constitución dice que el presidente se posesiona ante el Congreso.
2: Hermano, vamos a hacerlo de manera diferente, como nunca se ha hecho, en una guarnición militar, para rendirle honor a los verdaderos héroes de la patria, policías y soldados.
1: Y una última, el presidente de la Espriella le pide en esta convocatoria de empalmes regionales a alcaldes y gobernadores que tramiten los proyectos regionales directamente ante su gobierno, sin pasar, como ha sido tradicional en la política de Colombia, por los congresistas, que son los intermediarios ante esas necesidades regionales y el contacto con el gobierno nacional.
3: Ustedes, queridos alcaldes y señor gobernador, no necesitan congresistas a partir de este momento para relacionarse con el gobierno nacional. Se acabó la época en que los alcaldes tenían que mendigar citas en Bogotá y valerse de un congresista para que fuese atendido. Aquí vamos a tener un canal directo con ustedes, porque este es un gobierno que ha dispuesto todo un mecanismo para que los alcaldes tengan voz, para que los gobernadores...
1: En la medida en que se ha endurecido el discurso de Iván Cepeda, que dice que el de Abelardo de la Espriella es un gobierno paramilitar, porque ha hecho anuncios que no le gustan a ellos sobre cárceles, sobre la resurrección del ESMAD. Por todo eso también ha endurecido el discurso el presidente de la Espriella, que ha lanzado un ultimátum en las últimas horas al ELN y a los disidentes de las FARC. Valentina Herrera.
4: Hola Néstor, buenos días. El presidente electo Abelardo de la Espriella inició en Cúcuta el primero de los 32 encuentros de su empalme territorial con alcaldes y gobernadores. Comenzó en Norte de Santander en parte por el triunfo que obtuvo allí. El 76% de los votos en ese departamento en la segunda vuelta fueron para él. Desde Cúcuta, de la Espriella informó que dio por terminado el ya truncado proceso de empalme con el gobierno saliente y descartó que sus delegados vuelvan a sentarse en la mesa. Aseguró que no es posible continuar mientras el presidente Gustavo Petro no lo reconozca él como ganador de las elecciones y mientras continúe hablando de un fraude electoral. Por ello, su equipo seguirá buscando la información pendiente por otras vías, entre ellas las de los derechos de petición. De la Espriella fue más allá y declaró como objetivos militares a los cabecillas alias Andrei, de las disidencias de las FARC y quien ya ha estado en conversaciones de paz del gobierno Petro, y alias Alfred del ELN. Ambos delinquen en el Catatumbo y les dio un plazo de un mes para que se entreguen. De lo contrario, la fuerza pública va a desplegar toda su capacidad para capturarlos o para abatirlos. Por otra parte, Omar Bula Escobar, quien será el próximo canciller, aseguró en sus primeras declaraciones que la relación con China será pragmática, enfocada en el comercio y la inversión. Y entre las prioridades está fortalecer la alianza con Estados Unidos y restablecer plenamente las relaciones con Israel. Finalmente, de la Espriella confirmó que el 7 de agosto se va a posesionar en una guarnición militar, aunque no ha precisado cuál. Valentina Herrera, Blue.
1: Valentina, 5 de la mañana, 28 minutos. A propósito de estos grupos criminales, el ELN sigue muy activo en estos días atacando en diferentes regiones del país. El último ataque a 5 veredas ubicadas en la antigua vía Buenaventura, en el Valle del Cauca, en donde esta madrugada hay 300 familias que se encuentran confinadas. No pueden salir de las zonas rurales, producto de las amenazas del ELN, que se ha sumado, se está fortaleciendo también en el occidente de Colombia. Hugo Mario Palomar.
5: Hola Néstor, buenos días. Habitantes de El Danubio, La Cascada, La Elsa y Río Blanco y otras veredas del municipio de Dagua permanecen confinadas en sus casas por la llegada a la zona del ELN. El grupo armado está en esta zona del Valle del Cauca e instaló allí retenes ilegales para controlar el desplazamiento de los civiles por la vía Simón Bolívar, que es la vieja carretera que conduce a la ciudad de Buenaventura. Una comisión humanitaria estuvo ya en esta zona y confirmó que son por lo menos 300 familias las que permanecen incomunicadas y atemorizadas por este grupo armado que amenaza con ejecutar a las personas que han colaborado con los integrantes del Frente Jaime Martínez de las disidencias de la FARC, que hasta ahora han controlado el territorio. Hanlen Caicedo es el personero del municipio de Dagua Valle.
6: Es otro grupo que aparentemente ingresa a la zona porque están para hacerle frente a la Jaime. Hay por tema de prevención un autoconfinamiento de muchos líderes que hoy sienten que alguien los ha tildado como colaboradores de la Jaime y pues los pone en riesgo con el otro grupo.
5: No es la única acción criminal del ELN en esta región del país. En las últimas horas el grupo también instaló un retén ilegal en la vía que comunica los municipios de Insacauca y La Plata Huila. Allí se robaron una camioneta blindada asignada por la Unidad Nacional de Protección a un líder social de esta zona. Horas antes habían robado otro vehículo de la UNP en la vía Panamericana entre Remolinos y Mojarras. Cali amanece con tiempo seco, la temperatura a esta hora 21 grados, Néstor.
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8: 5:30 a.m. Actualizamos las noticias en Blue Radio. El Consejo Nacional Electoral abrió una investigación preliminar contra el alcalde de Bogotá, Carlos Fernando Galán, por las denuncias presentadas por parte del concejal Angelo Chavenato, que sugieren presuntas irregularidades en la financiación de su campaña. El alcalde Galán aseguró que en todas las campañas ha cumplido con los topes y límites de las donaciones establecidas y que está listo a atender el llamado de las autoridades electorales. El presidente electo Abelardo Elestrella ha realizado en Cúcuta, norte de Santander, su primer empalme regional con el gobernador William Villamizar y los cuales alcaldes de la región. Al término de la reunión, el mandatario declaró como objetivo militar a alias Alfred del Frente de Guerra Nororiental del ELN y alias Andrei del Frente 33 de las disidencias de las FARC. Les dio un mes para que se entreguen o de lo contrario irán por ellos y recibirán todo el peso de la ley. El presidente Abelardo Elestrella estará hoy en Chiquinquirá, en el departamento de Boyacá, acompañado por Hugo Guevara, encargado de negocios de Estados Unidos en Colombia. Allí conmemorará el Día de la Virgen de Chiquinquirá y luego en la tarde se reunirá con la Junta Directiva del Banco de la República. La nueva EPS reportó pérdidas por 6.1 billones de pesos tras entregar sus estados financieros de 2023 y 2024 ante la Superintendencia de Salud. La erradicación se da después de 5 intervenciones de esa entidad. Los informes también revelaron deudas superiores a los 22 billones de pesos, facturas pendientes por revisar y un patrimonio negativo de 10.6 billones de pesos. En plena crisis del sistema de salud, un concejal de Medellín denunció un millonario contrato por más de 3.600 millones de pesos para la compra de tiquetes aéreos en la Superintendencia de Salud a cargo del exalcalde Daniel Quintero. La entidad respondió que el monto corresponde a una asignación anual indispensable para cumplir con funciones de inspección en todo el país. Se instaló una mesa técnica entre el contralor encargado Carlos Enrique Silgao y el vicepresidente electo José Manuel Restrepo, en la que coordinaron la dinámica de trabajo que tendrán los equipos técnicos para avanzar en la entrega de información construida por el órgano de control de las entidades públicas del país. El procurador Gregorio El Haas le pidió a los gobiernos saliente y entrante acatar la legislación existente para llevar a cabo un proceso de empalme de manera rápida y con respeto entre todos los participantes. El procurador aseguró que el país espera una transición democrática en calma y recordó que ya las autoridades electorales entregaron las credenciales a Abelardo Elestrella como presidente de Colombia. La ANI rechazó en las últimas horas los cuestionamientos del gobierno del presidente Gustavo Petro al proceso electoral y advirtió que poner en duda los resultados sin pruebas debilita la confianza en las instituciones y también en la democracia. Le dieron casa por cárcel al hijo de Diomedes Díaz, Luis Mariano Díaz, y a los otros 5 investigados por estar en una red de cobra diario señalada de secuestro y torturas en la ciudad de Barranquilla. El gremio de los fondos privados de pensiones alertó que las plataformas digitales de Colpensiones presentan fallas, lo que ha traído dificultades para que los usuarios completen los trámites en línea. Esto se da cuando faltan 8 días para que los usuarios puedan trasladarse entre fondos de pensión. 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
4: Hoy es jueves, es 9 de julio. Bienvenidos, muy buenos días para quienes despiertan a esta hora. Los saludo desde Mañanas Blue con las noticias de Colombia y el mundo. La temperatura en Bogotá esta mañana es de 10 grados centígrados. Está operando normalmente el sistema aeronáutico, aeropuertos abiertos, operando en todo el país. También a esta hora temas de conversación, lo viral, lo más importante en las redes sociales, Camila Carvajal.
5: Néstor, oyentes, buenos días. Si le parece, empecemos con un poco de música y con la historia de esta mujer que vamos a escuchar a continuación, que se está volviendo tendencia producto de la confirmación que hacen en sus redes sociales la familia. Murió una de las más grandes, Bonnie Tyler, murió a los 75 años y su familia, Néstor, está confirmando el deceso. Llevaba al menos 3 semanas en estado crítico, estaba en un hospital. Sin embargo, los partes médicos mostraban alguna mejoría que a sus fanáticos y a su familia pues les daba a pensar que podría recuperarse. Esta mañana se ha confirmado la muerte y por eso, Néstor, es la gran tendencia a esta hora.
4: Bonnie Tyler tiene el eclipse total del corazón, total eclipse of the heart. Esa es la buena, sí. Camila, ¿verdad?
5: Sí, señor, es quizá la más famosa, es quizá la canción con la que el mundo entero la conoció. Esta.
4: Bueno, ahí la dejo un poquito de fondo, Camila. Bonnie Tyler, que tenía 75 años, que murió esta mañana.
5: 75 años. Sí, señor, y su muerte ya es tema de conversación en redes sociales. La familia ha dicho que hoy va a confirmar el homenaje, la despedida, la manera de darle las gracias a quien sin duda dejó una y muchas de las canciones pues más importantes que hoy recordaremos y escucharemos por todas partes. La otra tendencia en redes sociales, Néstor, tiene que ver con numeral Chiquinquirá. Hoy es el Día de la Virgen, bien lo dijo usted al principio, el Día de la Virgen de Chiquinquirá. Va hoy a Chiquinquirá, el municipio, el presidente electo Abelardo de las Priella, y es tendencia más que por la Virgen misma y la tradición religiosa, es tendencia numeral Chiquinquirá por el día festivo. Mucha gente hablando del próximo lunes, que recuerde será festivo, porque hoy es el día por calendario, pero se traslada para el próximo lunes, la primera vez que tendremos el día festivo de la Virgen de Chiquinquirá.
4: Igual. Va a estar en la Basílica de Chiquinquirá, la Basílica del Pueblo, el presidente de la Espriella, que ha estado después de su triunfo en peregrinación en lugares, él que dejó de ser ateo, que es muy creyente ahora, agradeciendo en diferentes iglesias el triunfo político, dándole gracias a sus seguidores y dándole gracias a su fe.
5: Había sido el último San Pedro de los Milagros en Antioquia. También estuvo allí dándole gracias a quienes votaron por él, pero sobre todo dándole gracias a Dios, que es como está haciendo este recorrido. También, Néstor, es tema de conversación la imagen que vamos a ver a continuación. Una caravana nazi en Valledupar. Yo sé que suena muy extraño, la imagen es esta. Son unos vehículos, unos jeep que vieron por Valledupar con unas banderas nazi, bandera roja, algunas personas que iban en los carros vestidos de negro y que estaban acompañados de simbología nazi.
4: ¿Y eso esto ha despertado? ¿De dónde salió una caravana nazi en Valledupar?
5: Esto,
4: Camila,
5: ha despertado demasiadas críticas en redes sociales, hasta el alcalde de la ciudad se metió y le tengo la respuesta. Esto resultó ser una caravana organizada por un señor que se llama Jairo Hoyos y que era la manera de invitar o de convocar o de volver viral un partido de fútbol que hicieron en la cancha La Bombonera del barrio Sicarare. Y decidieron que para llegar al partido iban en jeeps con estas banderas.
4: ¿Y qué tiene que ver la bandera nazi con el partido de fútbol?
5: Absolutamente nada.
4: Ingel, en el Caribe, ¿ustedes qué saben de la caravana nazi en el partido de fútbol de Valledupar?
6: Sigue causando toda clase de comentarios, Néstor. Buenos días, pues se les vio a ellos, eran unas 15 personas a bordo de estos 5 vehículos tipo Jeeps Willys, quienes además vestían también prendas militares y ondeaban estas banderas con la esvástica de una forma tan efusiva que muchos de una lo catalogaron como una apología al régimen de la Alemania nazi. Resulta que la caravana salió desde el barrio Sicarare, fue comandada por Jairo Hoyos. Él es el líder de este equipo de fútbol de Valledupar que se coronó campeón de un torneo local el 18 de mayo pasado. Y que esa misma noche, no esta semana como se creyó inicialmente, salió a celebrar el triunfo pretendiendo hacer un disfraz con aquel símbolo que recuerda al holocausto.
4: Pero los señores,
6: él a quien por cierto ese día se le dio...
4: Ingel, los señores son nazis.
6: No. Ellos dicen que son de un equipo de fútbol y que quisieron hacer esto, Néstor, porque él quería imitar a Chespirito, a la parodia que alguna vez hizo Chespirito sobre el dictador. O sea, ese día él habló incluso con traje militar y el corte de cabello y hasta el bigote, similar al de Hitler. Si le parece, escuchemos.
5: Néstor.
7: La parodia de Hitler me llamó la atención y eso me motivó a hacerlo. Y dije, bueno, me parece chévere esta comedia. O sea, vamos a hacer este disfraz,
4: No, Ingel, el señor, me parece francamente penoso lo que estoy escuchando. Un señor haciendo una parodia de Hitler un siglo después. Como si esto fuera para hacer un chiste realmente.
5: Pero además, Néstor, hablando de Chespirito, en vez de hablar de Hitler y de lo que significan los símbolos nazis que llevaban las banderas, pero el señor, como bien le decía Ingel, se disfrazó y tenía también, dice él, que más parecido a Chespirito. No, tenía los símbolos nazi, estaba imitando a Hitler. Tan escandaloso ha sido el asunto, Néstor, que hasta el alcalde Ernesto Orozco tuvo que pronunciarse, hacer un llamado a la calma, porque todo el mundo en Valledupar empezó a buscar al señor, los jugadores de ese equipo de fútbol, a pedir explicaciones. Dice el alcalde que ya hicieron la solicitud a la policía de investigar y de si se puede imponer algún comparendo de código de policía. Que todos tranquilos, dice el alcalde, que este fue un chiste que salió mal en Valledupar.
4: Chiste o idiotez o ignorancia o un poquito de todo lo anterior. ¿Este señor tiene idea, Ingel, de qué es la esvástica?
6: Parece que no, Néstor, porque fíjese usted que en su declaración también nos decía que lo que él pretendía era hacer cultura y deporte. Simplemente, como dicen acá, vacilarla, pero muy mal el chiste que le ha salido indiscutiblemente.
4: Muy bien, sí, salió mal, ¿no? Es vergonzoso lo que yo estoy viendo. Este desfile de jeeps en Valledupar, que para promocionar un partido de fútbol se presentan como los chistositos nazis, como si el nazismo hubiera sido un chiste, especialmente ahora que lo recuerda el presidente Gustavo Petro, que también ha trivializado un poquito el concepto del fascismo y del nazismo. ¿Algo más, Camila,
5: Néstor,
4: en redes?
5: La última, sí señor, la última de redes sociales sigue siendo el fútbol, el mundial, no por lo que pasa en la cancha, sino después de la eliminación de Colombia, empezó una tendencia, numeral Colombia, numeral Lorenzo, donde hay quienes están a favor y quienes están en contra. ¿Usted cree que Néstor Lorenzo debe seguir o debe irse de la selección? En eso están los amantes del fútbol, en el caso de Colombia, pensando en el futuro ya de la selección. Los jugadores desde hoy llegan o a las ciudades de sus familias o estarán con algunos de sus equipos, pero desde hoy ya se acaba la concentración de la Selección Colombia. Y en redes sociales la tendencia es Lorenzo, con opiniones divididas, quienes dicen que aquí se acaba la era y quienes dicen que debe continuar.
4: Sí, yo creo que debe continuar, pero pues es una opinión que vale cero para estos efectos, porque la decisión la tomará la Federación Colombiana de Fútbol. Camila, 5:42. A propósito, lo importante, hoy vuelven los partidos del Mundial. Hoy comienza la ronda de cuartos de final con un gran partido. Ya lo vimos hace 4 años, el de Francia, que es el gran favorito, enfrentado a la que sigue siendo la sorprendente selección de Marruecos. Desde los Estados Unidos, Fabio Poveda.
8: Hola, Néstor, buenos días. A partir de hoy seremos testigos de unos cuartos de final de un campeonato mundial histórico. Y es histórico porque por primera vez en unos cuartos de final de un mundial no están ni Brasil ni Alemania, lo que muestra un cierto renacer de selecciones que nunca han alzado un trofeo de campeón del mundo. Marruecos, Noruega, Bélgica y Suiza aspiran a cambiar la historia y convertirse por primera vez en campeones mundiales. Para lograrlo, tienen enfrente a selecciones de mucho prestigio, como Francia, Inglaterra, España y Argentina. Tarea nada fácil. El primer duelo de esta instancia lo protagonizarán Francia, archifavorito y actual subcampeón del mundo, y Marruecos, que quiere vengar la derrota del Mundial pasado cuando cayó 2-0 ante los franceses. El director técnico de Francia, Didier Deschamps, le metió algo de suspicaz y presión al árbitro argentino Facundo Tello, quien dirigirá el partido, al decir que espera que su actuación sea tan buena como la del francés Letizier, el que pitó el juego entre Argentina y Egipto.
9: Voilà, il y a des designations, on peut rien y faire. Donc après, je fais en sorte de faire confiance aux arbitres. J'espère que monsieur...
10: Aquí hay algunas designaciones sobre las que no podemos hacer nada al respecto, así que intento confiar en los árbitros. Espero que el señor Tello y sus asistentes sean tan buenos como el señor Letizier y sus asistentes que arbitraron el otro partido.
8: Néstor, el juego entre Francia y Marruecos se jugará a partir de las 3 de la tarde en la ciudad de Boston, con transmisión por Blue Radio. Desde los Estados Unidos, toda la información del Campeonato Mundial de Fútbol con Fabio Poveda Ruiz. Para Blue Radio.
4: Fabito, gracias. Ahora, decir que Francia es favorito quiere decir en este mundial los favoritos han sido derrotados o tal vez ya no hay favoritismos. Las 5 de la mañana, 44 minutos. Les decía, muy temprano esta madrugada fue revelado el informe con el estado financiero de la nueva EPS, que claro, es un informe contable, pero tiene el diagnóstico dramático del sistema de salud. La nueva EPS tiene casi 12 millones de afiliados. Intervino el gobierno hace 2 años y el resultado publicado esta mañana habla de un desastre económico, de que la intervención empeoró todos los problemas y que tiene pérdidas por casi 5 billones de pesos. A plata de hoy mal contado, digo, 1.400 millones de dólares. El gobierno que le iba a recuperar lo que hizo fue empeorarlo, es lo que revela el estado financiero. Javier Segura.
11: Hola Néstor, ¿qué tal? Buenos días. Anoche finalmente la nueva EPS divulgó los estados financieros de la mayor prestadora de salud del país, que tiene 11.5 millones de afiliados. Acatando una orden del Tribunal Administrativo de Cundinamarca mediante sentencia del 19 de junio de 2026, que le exigió publicar los estados financieros de 2023, 2024 y 2025, tras establecer que la entidad acumulaba más de 37 meses de mora en la divulgación de cifras del 2023 y 25 meses en las cifras del 2024. En cumplimiento de esas órdenes, Nueva EPS radicó este miércoles ante la Supersalud sus estados financieros definitivos de 2023 y 2024. El informe identifica al Estado colombiano como el principal deudor de la EPS, que registró una pérdida sin precedentes del 4,8 billones de pesos en el ejercicio de 2024, y eso refleja una de las crisis financieras más profundas en la historia del sistema de salud del país. Para empezar a precisarlo mejor, Néstor, la entidad se encuentra en un estado de insolvencia técnica absoluta, con un patrimonio negativo que alcanzó los 11,9 billones de pesos, lo que supera incluso el valor total de sus activos. El pasivo total de la entidad experimentó un crecimiento vertiginoso del 85% en tan solo un año, pasando de 12 billones de pesos en 2023 a 22 billones de pesos al cierre del 2024. Esas cifras respaldan la idea de que la salud está mal financiada, que el dinero que recibió por la unidad de pago por capitación, es decir, la OPC, no alcanzó para atender a sus afiliados. En 2024, la nueva EPS gastó 26 billones de pesos en atender a sus casi 12 millones de afiliados, pero solo recibió 22 billones de pesos, principalmente de la OPC, y eso deja un hueco de 4,2 billones de pesos entre lo que se gastó y lo que se pagó. Además, la aparente solidez de sus activos es muy frágil, dado que el 90% de sus activos totales, que son cerca de 9,5 billones de pesos, de un total de 10 billones, corresponde a cuentas por cobrar que la entidad no ha podido recaudar, y esa plata, Néstor, se la debe el propio Estado colombiano. La mora con los prestadores de salud, las clínicas, los hospitales, es alarmante. Evidencia en un incremento del 266% en la reserva de obligaciones pendientes de pago y liquidadas, que ya suma 4,2 billones de pesos esa diferencia. El balance también muestra que aumentó la presión por decisiones judiciales. Los pagos por tutelas crecieron un 619% en tan solo un año. Por su parte, el presidente Gustavo Petro anoche propuso que cerca de 11 billones que debe el Estado se conviertan en deuda pública y se paguen en los próximos años mediante vigencias futuras.
4: Claro, Javier, tiene usted razón. Si la nueva EPS debe esta plata, esta es la radiografía de carácter técnico, pues imagínense ustedes cómo está la cadena. ¿Quién le paga a clínicas y hospitales? ¿Quién atiende un sistema de salud si la EPS, la nueva EPS, está manejada por el gobierno desde hace 2 años, está en este nivel de catástrofe económica, con pérdida, repito, dice el informe de esta madrugada, de casi 5 billones, bueno, 4.8 billones de pesos, para ser exacto? El informe fue publicado anoche muy tarde. De inmediato, el presidente Petro lanza una nueva propuesta, que es que la mitad la paguen los privados, los dueños de la nueva EPS, que son las cajas de compensación, que la otra mitad la pague el gobierno. Patricia González.
12: Buenos días, Néstor. Luego de la publicación del informe que revela que la nueva EPS llega al cambio de gobierno con pérdidas por 4.8 billones de pesos y deudas por 22.5 billones, el presidente Gustavo Petro rápidamente reaccionó a través de su cuenta de X, anoche a las 10:15 de la noche, asegurando que la mitad de la deuda de la nueva EPS corresponde a la nación, es decir, 11 billones de pesos, y la otra mitad le corresponde a privados. El mandatario saliente aseguró, abro comillas, que el ministro de Hacienda debe por la salud del pueblo reconocer la deuda correspondiente al Estado y volver la deuda pública nacional y pagarla como un proyecto estratégico de la nación. Lanzó además señalamientos y agregó que esos 11 millones de pesos que debe pagar el Estado es el costo social que recae sobre el pueblo por la deshonrosa administración, dice él, que Vargas Lleras ejerció en la conducción de la junta directiva, que salen muy dice que salen muy caros los señores y sus maneras neoliberales de gobernar. Incluso finaliza con que lo amenazan con extradición como uno de los responsables del desfalco. Dice que en su cuenta del saqueo van más de 30 billones de pesos en la salud, la mitad del déficit primario de la nación, y que así quieren hacerlo pagar a los pobres. La erradicación, recordemos, Néstor, se da después de 5 intervenciones a la identidad, y los informes de los estados financieros del 2023 y 2024 también revelan deudas superiores a 22 billones, facturas pendientes por revisar y un patrimonio negativo de 10,6 billones de pesos.
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4: A propósito, falta por nombrar el ministro de Salud. El de Agricultura va a ser Indalecio Dangón. Falta por nombrar Trabajo. Falta por nombrar ministra de Minas. Muy probablemente, de los 7 que falten, 6 tendrán que ser ministras para compensar, para llenar la paridad de género que debe haber en el gabinete. El último de los ministros nombrados por el gobierno Petro, el canciller, profesor de la Sergio, el presidente Abelardo de la Espriella, el canciller designado Omar Bula, profesor de la Universidad Sergio Arboleda.
13: Si usted está en una empresa, usted no contrata al que no le vaya. Esto es una empresa. Tienen que tener la capacidad, la formación, los idiomas, mínimo el inglés. Es que el inglés ya no es una cuestión, el no saber el inglés, oye, equivale casi a analfabetismo en el ámbito internacional. Mínimo, pero mínimo, y buen inglés. No.
4: Cada uno de los nuevos ministros está haciendo sus respectivos anuncios, fijando prioridades. El nuevo ministro de Justicia, el abogado penalista Iván Cancino, hablando y anunciando la reestructuración de la JEP, la Jurisdicción Especial de Paz.
14: Sí, hay que hacer una gran reestructuración económica de espacios, de énfasis que nosotros recomendaremos dentro de nuestras competencias, sin meternos obviamente con hechos en sus independencia judicial. La JEP tiene límites, incluso algunos creados por ellos mismos, deben cumplirlos, no cumplirlos obviamente.
4: El empalme se está haciendo ahora con la mediación y las cifras que entrega la Contraloría. Nueva ministra de Educación, Vivian Morales.
15: Afortunadamente Colombia tiene una institucionalidad fuerte, y lo que no quisieron hacer los ministerios del gobierno de Petro pues lo tenemos que hacer nosotros por nuestra cuenta, con la información pública, con la información oficial y con el enorme
4: Juliana Gutiérrez es no solo la hermana del alcalde de Medellín, Fico Gutiérrez, sino directora del movimiento Creemos, que muy temprano adhirió a la campaña de Abelardo de la Estrella. Será la ministra del deporte.
16: Bueno, hay muchísimos retos. Este país lo vamos a recibir en una situación fiscal gravísima y con muchos retos desde todas las carteras, de todas las carteras. Sin embargo, vuelvo y lo repito, estamos a disposición de hacer un empalme, de recolectar la mayor.
4: Y al Ministerio de Defensa vuelve un general, seguramente reintegrado, había salido del servicio activo en agosto del año 2022. El general Jorge Eduardo Mora López, que presentó en las últimas horas dos derechos de petición para conocer estado de los contratos y de la situación real del sector de defensa y seguridad en Colombia.
17: Dos derechos de petición. El primero de ellos, compuesto por más de 600 preguntas, para pedirle al ministro de Defensa saliente que dé respuestas a ellas dentro de los términos que establece la ley. El segundo derecho de petición está compuesto por más de 40 hallazgos que se han encontrado producto de un trabajo arduo y consistente.
4: Al gobierno que sale el de Petro, el procurador El Hash le está pidiendo que cumpla con la obligación de todos los servidores públicos, que es entregar un informe detallado de su gestión. Ahora que el empalme quedó cancelado, declaración del procurador Gregorio El Hash.
18: Los servidores públicos están obligados a entregar, mediante acta de informe de gestión, los asuntos y recursos a su cargo. El servidor público entrante está obligado a recibir el informe y acta respectiva y a revisar su contenido. El Comité Nacional de Empalme del Gobierno ha pedido a la Procuraduría acompañamiento del proceso.
4: En este clima de tensión política, ahora la denuncia, la acusación la hace Iván Cepeda, que perdió en las elecciones presidenciales, debería ser senador. Él ahora dice que no reconoce el triunfo de Abelardo de la Estrella, a cuyos anuncios se refiere en términos de que está llegando un programa de gobierno paramilitar.
19: Estamos ante un nuevo intento de reeditar esas viejas prácticas de la extrema derecha que atentan contra la vida, la democracia y los derechos del pueblo colombiano. Las primeras decisiones que anuncia adoptará el señor Abelardo de la Espriella, en particular aquellas relacionadas con el denominado control del orden público, nos obligan a hacer una advertencia que no puede ser ignorada. Tras conocer anuncios sobre los primeros decretos que él expedirá, hemos llegado a una conclusión grave. Colombia comienza a tener la configuración de un gobierno paramilitar.
4: A Iván Cepeda le parece que las cárceles, que la resurrección del ESMAD, que en realidad no ha dejado de existir, lo que pasa es que le cambiaron el nombre, que todo eso es paramilitarismo. Esa es su lectura del país y de los anuncios del nuevo gobierno. Ahora 5:56 minutos, noticia económica de este día jueves, Víctor Grosso.
20: Néstor, buenos días. Se acaba el plazo para aprovechar la ventana de traslado pensional y al hecho de que los colombianos dejamos muchas cosas para última hora, se suma otro hecho que está generando traumatismos para quienes se quieren trasladar de régimen pensional: las fallas constantes en las plataformas de Colpensiones. Recordemos que de la reforma pensional solo quedó vivo un artículo de momento y es el que permite que personas con menos de 10 años para pensionarse se puedan trasladar de Colpensiones a los fondos privados o viceversa, si es que les conviene. Pero dentro de una ventana de tiempo de 2 años que terminan el próximo 16 de julio, a la vuelta de la esquina. Asofondos, en representación de los fondos privados, está haciendo un llamado para que Colpensiones estabilice sus plataformas tecnológicas porque sus intermitencias están impidiendo que quienes están listos para trasladarse lo puedan lograr y el tiempo se les agota. El gremio recuerda que estas fallas se están presentando desde que Colpensiones a finales de junio anunció la migración de su infraestructura tecnológica. Adicionalmente recomienda a los afiliados habilitados no esperar hasta el último momento para radicar su solicitud de traslado, si es que les conviene hacerlo. Con corte al 30 de junio se habían concretado 158 mil traslados y más de 281 mil solicitudes de doble asesoría, por lo que a última hora mucha gente está esperando a que se estabilicen los sistemas de Colpensiones para perfeccionar el suyo. Víctor Grosso, DataIFX.com.
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1: Bienvenidos, muy buenos días. Hoy es jueves, es 9 de julio. Un gusto saludarlos. Hoy es el Día de la Virgen de Chiquinquirá y hoy vuelven los partidos del Mundial de Fútbol. Arranca hoy, Juan Camilo, la etapa de cuartos del final con un gran partido. Bueno, de aquí en adelante vamos a tener muy buenos partidos después de el día de Tusa ayer, de reflexión, día sin fútbol, para debatir y para reflexionar sobre el futuro de la Selección Colombia.
2: Sí, señor Néstor, buenos días para usted y para todos los oyentes. Quedan 8 partidos de los 104 que se iban a jugar en la Copa Mundial y hoy arranca, como usted bien lo dice, la ronda de los cuartos de final. Es el día 29 del Mundial. Ayer fue el primer día de descanso. Hoy Francia-Marruecos 3 de la tarde. Mañana España-Bélgica a las 2. Y el sábado se cierran los cuartos de final con 2 partidos. Noruega-Inglaterra a las 4 de la tarde y Argentina frente a Suiza a las 8 de la noche.
1: Así que hoy vuelve el fútbol. Ayer me estaba preguntando Juan Camilo, ¿y qué vamos a hacer cuando se acabe el Mundial? Bueno, ya se acabó para Colombia, pero después de la dosis de fútbol se siente usted un poquito huérfano, seguramente. Ya vamos a hablar de Colombia, vamos a hablar del Mundial. Bienvenidos, hoy es el Día de la Virgen de Chiquinquirá. Padre, va hoy el presidente Abelardo de la Espriella a Chiquinquirá. La Virgen de Chiquinquirá es la patrona de Colombia. Sí. Por cuenta de la Virgen de Chiquinquirá, que lo celebramos hoy, pasamos festivo al próximo lunes, nuevo festivo en Colombia.
3: Claro que sí, es un milagro interesante. Uno de los colonizadores manda hacer un cuadro de la Virgen, y luego este cuadro en 1560 y en 1586, ese cuadro que fue tirado allá al cuarto de San Alejo, se renueva por milagro, queda lindo, se restaura, por decirlo de alguna manera, y a partir de ese instante nosotros comenzamos a celebrar la fiesta de Chiquinquirá. Yo creo que lo más importante aquí es como la identidad nacional, por eso a mí me gusta que se celebre, más allá del tema religioso, más allá de lo que significa para nosotros los marianos, es como una experiencia de identidad nacional, porque es la Virgen nuestra. Usted sabe que está la Virgen de Fátima en Portugal, usted sabe que está la Virgen del Carmen, usted sabe que está en cada lugar, como que hay una la Virgen de Guadalupe, que hay una apropiación de la experiencia religiosa, y esa fue la de Colombia.
1: Esta es la nuestra, que es la reina de Colombia. La patrona en Colombia. Bienvenidos, atención, hay una noticia de esta madrugada. Forzada por una orden judicial, la nueva EPS publicó sus estados financieros, que son la verdad una radiografía dramática de nuestro sistema de salud, de lo que no hizo, de lo que hizo el gobierno del presidente Petro. Esta nueva EPS tiene casi 12 millones de afiliados y es de la que el gobierno Petro dice todos los días que fue robada y saqueada por empresarios y políticos corruptos, tema que no ha sido probado. Pues bien, administrada 2 años por el gobierno Petro, los estados financieros, repito, revelados esta madrugada, prueban que la administración ha empeorado. Las pérdidas son de casi 5 billones de pesos. Comprueba este estado financiero que esta EPS, como a todas las demás, no tiene cómo sobrevivir si no le aumentan la UPC, y allí está el hueco para prestar el servicio. La UPC es la unidad de pago por capitación, lo que paga el gobierno a las EPS por la atención de cada uno de los colombianos. Las deudas son gigantescas, la nueva EPS está quebrada, tiene problemas de insolvencia. Bueno, problemas de insolvencia parece poquito. Está en insolvencia absoluta. Un patrimonio negativo de 12 billones de pesos, una cifra más. Se gastó 26 billones de pesos para atender a los afiliados. Y el gobierno, que es la única fuente del sistema, le giró 22 billones de pesos. Allí está el faltante, allí están las pérdidas. El Estado colombiano, por supuesto, es el principal deudor. Bienvenidos, a esto reacciona anoche tarde el presidente Gustavo Petro, que comentando la revelación de los estados financieros, propone que la mitad de la deuda, 11 billones de pesos, la pague el Ministerio de Hacienda y la otra mitad los empresarios privados. Que sea miti-miti, 3 años y medio después de que el presidente diera la orden de la intervención. Esta nueva EPS es propiedad del Estado en 51%. La otra mitad, el otro 49%, es de las cajas de compensación, de subsidio, de Compensar, de Confenalco, de Confiantioquia, de Confandi, todas estas instituciones que han dicho que mientras sea el gobierno el que administre la nueva EPS, que es lo que pasa hoy, ellas no van a poner más plata. Bienvenidos, vamos a ponerles la lupa a estos informes financieros, la dramática, la terrible radiografía de cómo entrega el gobierno Petro el sistema de salud. Está administrada, intervenida, el agente interventor es Jorge Iván Ospina, que fue alcalde de Cali. Bienvenidos de Nuestra Política, les contaré de la notificación que hace desde Cúcuta el presidente de La Espriella, les decía va hoy para Chiquinquirá, estuvo ayer en Cúcuta. A modo de decisión definitiva, dice que el empalme quedó ya no suspendido, sino cancelado. Y aprovechó para declarar a alias Alfred del ELN y a Andrei de los disidentes de las FARC como objetivo militar, les dio un plazo de 1 año. Allí desde Cúcuta el presidente reiteró que va a sacar a los políticos, a los parlamentarios como intermediarios, como agentes de las regiones, que iban a hacer lobby, es cierto, al gobierno a pedir plata y a pedir obras, y se había convertido en eso una fuente de corrupción. Le pide directamente a alcaldes y gobernadores, el presidente Petro, que hablen con el gobierno nacional, que levanten la mano y que digan qué necesitan. El presidente Petro sigue nombrando ministros, faltan solamente el presidente de La Espriella, corrijo, faltan solamente 7 de los 18, que tendrán que ser prácticamente todos mujeres. El último nombrado es Omar Bula, un profesor, un experto en estos temas internacionales, no exento de controversias, a quien en redes sociales le están recordando sus viejas batallas políticas. El que viene será seguramente el nuevo ministro de Agricultura, que es Indalecio Dangón, con lo cual quiere decir estarían 12. Las otras 6, para compensar la ley paritaria de cuotas en Colombia, tendrían que ser todas mujeres para cumplir con la paridad en el gabinete ministerial, ¿verdad?
4: Sí, señor, así es. Todas deben ser mujeres a partir de ahora, Néstor, y están en esa tarea que muy seguramente va a concluir antes del 20 de julio. Antes del 20 de julio ya estaría definido todo el gabinete del presidente Abelardo
3: de la Y hablando de ministerios muy fuertes, como por ejemplo el de salud, que uno espera que es uno de los temas más problemáticos que tiene el país después de todo lo que usted nos acaba de decir.
1: Teniendo en cuenta la crisis de la salud, no me cabe ninguna duda que el ministro, la ministra de salud, va a heredar tal vez el chicharrón más feo del gobierno. Hablando de política, les contaré de los argumentos de Iván Cepeda para decir que el gobierno que está conformando Abelardo de la Espriella es un gobierno paramilitar. La queja de Iván Cepeda, Ricardo, es fundamentalmente referida a temas de seguridad, a temas de seguridad urbana,
4: sí, señor,
1: a temas de cárceles, a temas de la JEP y a la resurrección del ESMAD,
4: claro,
1: que no les gusta a ellos que sacaron al país a las calles en la época de los paros.
4: El candidato Iván Cepeda, ex candidato y senador electo Iván Cepeda, critica la reanudación del uso y la vigencia del ESMAD. La verdad es que el ESMAD nunca desapareció. El ESMAD le cambiaron el nombre por un demo, pero en la práctica siguió funcionando de la misma forma, dicen ellos, dice la izquierda, que con protocolos de garantías de derechos humanos, pero la verdad es que el ESMAD no desapareció. Aquí lo que habrá es regreso al nombre tradicional de Escuadrón Móvil Antidisturbios. Lo segundo que menciona Iván Cepeda es que considera que esos bloques antiextorsión que anuncia el presidente Abelardo de la Espriella podrían ser gérmenes del paramilitarismo, porque según él...
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4: ...están siendo civiles pagos, y eso nos devuelve a las convivir, y al final también habla del esquema de cárceles, de la ampliación de los centros de detención, que considera que pretende ir hacia un estado policivo.
1: Sí. Todo eso, las megacárceles, el ESMAD, los bloques de seguridad, le suenan a Iván Cepeda a paramilitares.
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1: Fuera sintomáticamente o automáticamente violación de los derechos humanos. Lo que hay es que estar pendiente que todos esos temas nominales de nombre de una cárcel grande o chiquita, eso que tiene que ver con los respeto a los derechos humanos. Obviamente les huele a Bukele, les huele a ejercicio de autoridad, y ahí está la discusión otra vez en el modelo de país que se va a imponer. Bienvenidos, un gusto saludarlos. A propósito de Cepeda, a propósito del petrismo, se están quedando solos el Partido Verde en las últimas horas. El Partido Verde tomado por el presidente Petro, que apoyó a Iván Cepeda en las elecciones de junio, está reconociendo el triunfo de Abelardo de la Espriella. También el exministro petrista Juan Fernando Cristo está reconociéndolo y está diciendo que por fortuna el presidente Petro va a entregar el poder como corresponde el próximo 7 de agosto. Bienvenidos, muchas noticias esta mañana. Ha sido una madrugada de 90 ataques militares de Estados Unidos contra Irán. Volvió la guerra al estrecho de Hormuz. Esta mañana nuevamente hay efectos sobre el precio internacional del petróleo. 6:10 minutos, un gusto saludarlos. Aquí está lo más importante. El resumen lo preparamos en Voces y Sonidos en Mañanas Blue.
6: El problema está en que los pacientes que tienen programadas cirugías o procedimientos las tienen canceladas. Están sin medicamento. Los pacientes de alto costo, pacientes trasplantados, pacientes con cáncer, no están recibiendo su tratamiento adecuado y esto está llevando...

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Se puede tomar y se llama aguardiente antioqueño. 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Aguardiente antioqueño, pa' las que sea.

Aquí está el rey de los pueblos, el gran Farid Ortiz, el Farucho, el Faruchazo con ese buen vallenato. Se llama Quédate Callado. A través de la Cordobesa 96.0 FM, somos la emisora que le gusta a la gente, somos la emisora que le gusta al pueblo. Quiero saludar a esta hora a todos los oyentes, a toda la gente que está pegadita en la sintonía, toda Montería arriba, conectada. En esta mañana con lluvia a bordo. Amanecemos con un clima sabroso hoy. Lluvia en el territorio cordobés, en el territorio monteriano. Y por supuesto me informan que en diferentes municipios del departamento de Córdoba y de la costa caribe de Colombia también amanecemos hoy con lluvia. Es el clima sabroso hoy. Y a través de la Cordobesa 96.0 FM te acompañamos en esta mañana. Buenos días, Montería. Buenos días para toda la gente que nos escucha en el departamento de Córdoba, a la gente de Bolívar, a la gente que está desde el departamento de Sucre y por supuesto a los amigos en el departamento de Antioquia. Nuestra cobertura es total. En toda la región somos la Cordobesa. Más nuestra, la emisora que le gusta a la gente, la emisora que le gusta al pueblo. Y para el gran Mateo Jafid. Y para todos nuestros oyentes, la gente que ahora está pegadita a la sintonía de la Cordobesa 96.0 FM, nuestro saludo cordial y abrazo fuerte. Amanece la temperatura chévere hoy, amanece la temperatura bacana y por supuesto la compañía incondicional de la Cordobesa 96.0 FM para entregarte buenos éxitos en esta mañana. Hoy nos subimos en la máquina del tiempo, por supuesto, a recordar canciones espectaculares al mejor estilo de la Cordobesa 96.0 FM. Llega Peter Manjarres. Esto se llama El Caballero, canción de la autoría de Felipe Peláez. Buenos días, aquí está la Cordobesa 96.0.

nos subimos a la máquina del tiempo y escuchamos este tremendo clásico. Al mejor estilo del cacique de la Junta de Omedes Díaz. Se llama Mensaje Aventurero. Ay, pero regresan de nuevo, ¿ah? Regresan de nuevo al valle. Es un tremendo clásico de nuestro folclore vallenato a esa hora de la mañana sonando en la cordobesa 96.0 FM. Más nuestra, la emisora que le gusta a la gente, la emisora que escucha el pueblo y, por supuesto, la emisora de los transportadores, de los conductores. Quiero saludar a todo el gremio de taxistas que van por las diferentes vías, por las diferentes rutas de la ciudad, a los transportadores intermunicipales también que van ahí en las diferentes rutas, los que van vía Planeta Rica, los que van vía Lorica, los que van vía Pueblo Nuevo, Ciénaga de Oro, vía Sagún, la gente que va hacia Cincelejo, la gente que va a Corozal, a Sampuesa, a Chinú, a la gente que va con destino a San Andrés, pegaditos a la sintonía, vía Tierra Alta, a la gente que está en la ruta La Manta. Un saludo cordial a la gente de Valencia. Por supuesto, a los amigos en Turbo Antioquia, la gente de Caucasia, de Carepa. Pegaditos a la sintonía de la cordobesa 96.0 FM. Somos la emisora que te acompaña durante todo el viaje. Te sale de la ciudad y durante todo el recorrido, la cordobesa te acompaña hasta tu retorno a esta ciudad nuevamente. La cordobesa, la emisora que escucha a la gente, la emisora que todo el mundo está sintonizando en los 96.0. La frase para ese día, 9 de julio del 2026, está inspirada en los textos litúrgicos y de reflexión espiritual, los cuales son tradicionales en esta fecha. La frase es la siguiente: gratis habéis recibido, dad gratis. Esta frase nos invita a valorar todo lo bueno que tenemos en la vida, como la salud, los talentos, los afectos, las oportunidades, y a comprender que gran parte de ello nos fue entregado sin pedir nada a cambio. La reflexión principal es la generosidad, que no se mide en bienes materiales, sino en la disposición de compartir nuestro tiempo, escuchar, empatía y ayudar a quienes nos rodean. Esta frase nos recuerda el valor de actuar de corazón sin esperar recompensas o reconocimientos, encontrando satisfacción en el simple hecho de sumar positivamente en la vida de los demás. Buena frase, buena reflexión hoy. 9 de julio del 2026, jueves. La frase del día a través de la cordobesa: gratis habéis recibido, dad gratis. Es la frase del día a través de los 96.0. Llega el cantor de cantores, Iván Villazón, con este vallenato, con este tremendo clásico. Se llama El Detallista. Es un éxito que suena en los 96.0.

Aquí están los diablitos del vallenato, Alex Vanga, Omar Geles. ¿Hasta cuándo, señor? Es un clásico del vallenato romántico que suena a esta hora a través de la cordobesa 96.0 FM. Más nuestra, la emisora que le gusta a la gente, la emisora que escucha toda Montería, la emisora que escucha todo el departamento de Córdoba. Oye, ¿a quién no le gusta este vallenato romántico? Vallenato hermoso con sentimiento. Vallenato romántico que nos gusta sonando a esta hora de la mañana a través de los 96.0. La cordobesa, contigo en esa mañana espectacular, con todos los oyentes que van llegando ahí a la sintonía, los amigos que se van reportando también desde los diferentes municipios vecinos. Quiero saludar a la gente en Planeta Rica, a la gente que sigue conectada con nosotros, ahí en Pueblo Nuevo, a la gente de Ciénaga de Oro también, fieles oyentes, a la gente de Cereté. Quiero saludar a los amigos de San Pelayo, que disfrutan, que comparten con nosotros cada jornada, cada mañana, con los 96.0 FM más nuestra. Nos escriben a través del 314-757-1770. Los oyentes, activo nuestro sistema móvil WhatsApp para que usted nos envíe su reporte por ahí, nos deje sus saludos y también programe sus canciones favoritas en esta mañana espectacular del jueves a través de la cordobesa. Momento de hacer un recuento rápido por las principales noticias e informaciones en el territorio nacional. ¿Cómo amanece Colombia? ¿Cómo amanece el país hoy? Las noticias más importantes para hoy, 9 de julio en Colombia, son la tensión institucional entre gobiernos. El panorama político continúa polarizado. El presidente saliente Gustavo Petro reafirmó denuncias de posible fraude electoral y anunció que no reconoce la legitimidad del gobierno electo de Abelardo de la Espriella, generando fricciones en el proceso de transición. Además, advertencias de seguridad en Cúcuta. En su primera gira regional de empalme, el presidente electo Abelardo de la Espriella declaró objetivo militar a cabecillas de grupos armados como alias Alfred del ELN y alias Andrei de las disidencias y les dio un ultimátum para someterse a la justicia. Además, nuevos nombramientos del gabinete. Continúa la conformación del equipo de gobierno entrante. Entre las decisiones más destacadas recientemente está la designación de Omar Bula Escobar como nuevo canciller y el nombramiento del general en retiro Jorge Eduardo Mora como ministro de Defensa. Otra de las noticias importantes el día de hoy, todos por Venezuela. Medios de Colombia lanzan campaña para incentivar ayudas tras los terremotos en el vecino país. Nos unimos para ayudar los principales medios de comunicación de Colombia. Sumamos esfuerzos desde el 9 de julio para impulsar a los colombianos a no dejar de tender la mano a nuestros hermanos venezolanos. La idea es que no dejemos de hacer donaciones para ayudar a reconstruir el vecino país tras los 12 devastadores terremotos que azotaron a Venezuela. Son las principales informaciones, son las principales noticias a esta hora de la mañana a través de la Córdoba, esa 96.0 FM más nuestra. Información, música, entretenimiento y mucho más a través de los 96.0. Vamos a escuchar este tremendo clásico que hace Poncho Zuleta. Se llama Tu Olvido. Es un vallenatazo que suena bien a esta hora de la mañana a través de los 96.0.

Aquí está el jilguero de América, don Jorge Oñate González, con esto que se llama Llegó tu marido, llegó tu marido. Ábreme la puerta. Ábreme la puerta, ábreme la puerta. Y aquí soy yo. Aquí llegué yo. Los buenos éxitos del folclore que a esta hora suelen a través de los 96.0, son las 9:47 minutos de la mañana. Quiero saludar ahí a todos los oyentes que nos van escribiendo. Dice amigo, buenos días, me puedes complacer con la canción Me dejó solito de Farid Ortiz, full sintonía desde la vereda Aguaditas. Oiga, quiero saludar a la gente en Aguaditas que también nos escucha bastante. Abrazo fuerte para toda la gente de Aguaditas. Claro que sí, vamos a complacer ahí a toda esa gente. Toda esa gente pujante, trabajadora de Aguaditas.

Quiero saludar también a un amigo que siempre está en sintonía con nosotros, Félix Regino, en sintonía de la Cordobesa. Permanentemente con nosotros ahí conectado, disfrutando de los 96.0 de la Cordobesa, más nuestra, la emisora que escucha toda Montería y toda la región. Vamos con los resultados de las diferentes loterías para todos aquellos los que le juegan y le apuestan a su suerte. Atención, Lotería de Manizales entregó como resultado el número 5704 de la serie 217. Lotería del Meta, 8006 de la serie 007. Lotería del Valle, 3329 de la serie 084. Más resultados para el chance. La noche inmediatamente anterior, Astro Luna entregó como resultado el número 0157 con el signo de Acuario. Lotería de la Caribeña Noche entregó como resultado el número 9729. 9729, quinta 4. Lotería del Sinuano Noche, 1476, quinta 6. PIC 3 Noche, 569. PIC 4 Noche, 1322. Botilón Noche, 0423, quinta 1. Cafeterito Noche, 9577, quinta 2. Bolona Noche, 2675. Fantástica Noche, 4444, quinta 1. Paisita Noche, 3624, con caballo. Chontico Noche, 2967, quinta 3. Los resultados de las diferentes loterías para la noche inmediatamente anterior, para todos aquellos los que le juegan, los que le apuestan a su suerte. 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Esta canción fue solicitada por ustedes, nuestros oyentes, a la gente de Aguaditas, que están en sintonía de los 96.0. Llega Farid Ortiz, el rey de los pueblos, me dejó solito.

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0: compadre Nino Sánchez, saque la botella y vamos a pegárnoslo. Ay, qué traga.
1: Quiero decirles algo, la música vallenata es amor, paz, unión, así que me siento muy honrado que me hayan invitado a esta colaboración, lo he hecho con mucho gusto, y pa'lante, pa'allá.
2: Muchas gracias.
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1: 11 de la mañana, 01 minutos, 11.01. Aquí está la Cordobesa 96.0 FM al aire, compartiendo con todos los oyentes. Seguimos activaditos en esta jornada espectacular. Hoy es jueves. Hoy es jueves de subirnos ahí en la máquina del tiempo y recordar buenas canciones y pasar una excelente mañana con todos ustedes, con un clima súper chévere, un clima bacano hoy. Y un ambiente espectacular. Quiero saludar a todos los amigos que a esta hora van llegando a la sintonía, a la gente que se reporta, a la gente que nos escribe a través del 314-757-1770. Abrazo fuerte para toda la gente que está en Montería y, por supuesto, toda la gente del departamento de Córdoba, la gente de Antioquia, de Sucre, de Bolívar, que están pegaditos a la cordobesa. Buena mañana para disfrutar de grandes éxitos. Compadre Alirio Restrepo, abrazo fuerte, ¿ah? La gente firme, ¿ah? La gente firme. 11.02, cambia el reloj y llega la música. A través de los 96.0 está sonando la cordobesa. Ahí está el timbre original. Eso lo hace Orlando Liñán. Una versión en vivo de este super clásico que hicieran los embajadores del vallenato originalmente. ¿Dónde andarás? ¿Dónde estarás, mi amor? ¿Dónde andarás? Yo te ando buscando y no te encuentro.

es la música de nuestra tierra que suena sabroso. A esta hora de la mañana a través de la cordobesa. Ahí escuchamos a la banda juvenil de Chocho. Con esa buena canción, Guarache Bombardino. ¡Ebaje! Es la música de nuestra tierra, más nuestra como la cordobesa 96.0. Sonando a esa hora en tu radio, 11 de la mañana, 10 minutos, vamos rumbo al mediodía con los mejores éxitos a través de la cordobesa. ¿Ah, quieren escuchar la canción Romanza de Silvio Brito? Claro que sí, ya la vamos a colocar con el mayor de los gustos. Estamos revisando ya los mensajes. Buenos días, mi hermano, regálame la canción Mi Poema de Silvio Brito. Bueno, nos vamos con doble éxito esta mañana. Con Romance y con Mi Poema. Buenos días, señores de la cordobesa, para saludar a mi hijo Héctor Manuel y a José Daniel, que los amo mucho. Soy Silvana Seiza, vivo en La Corosa, en La Corosa Abajo, una fiel oyente. Quiero que me los complazca con la canción Sangre de mi Sangre, de Luis Cerlavoz. Dios se los bendiga por su lindo programa. Abrazo fuerte para Silvana Seiza desde La Corosa Abajo, que están pegaditos a la cordobesa 96.0. Me puedes complacer con la canción Me Dejó Solito de Farid Ortiz. Full sintonía desde la vereda Guaditas. La gente que está a esta hora disfrutando, los amigos que están compartiendo con nosotros a través de la cordobesa 96.0. Somos la emisora que está contigo, la emisora que acompaña a sus oyentes y, por supuesto, la emisora que los complace. Complacemos a toda la gente que se conecta con nosotros, a los oyentes fieles que permanecen ahí disfrutando de cada uno de nuestros diferentes programas. Somos la cordobesa, más nuestra, la emisora que le gusta a la gente, la emisora que le gusta y que disfruta toda la audiencia de Montería y de toda la región. Quiero saludar ahí al propio Luis Llanes. Saludo cordial, abrazo fuerte, compadrito. Firme en la sintonía de la cordobesa. Hoy entonces con un doble éxito, al mejor estilo del cantante Silvio Brito. Silvio Brito nos presenta este doble éxito, la canción Romanza. Clásico de clásicos y posteriormente. ¡Ay, ay, ay! Dos éxitos sonando a través de la cordobesa. Doble éxito con Silvio Brito en esta mañana.

0: esa hora de la mañana con esos tremendos clásicos de Silvio Brito para complacer a nuestros oyentes, la gente que se activa con nosotros, los amigos que están ahí pegaditos a la sintonía de la cordobesa.
1: Buenos días, señores de la cordobesa. Soy Mari de Planeta Rica. Para que me hagas el favor y me complazcas con una canción de Los Diablitos. Tu amor es un milagro. Muchas gracias, bendiciones para todos.
0: Ahí están los oyentes, es hora conectados, compartiendo con nosotros, solicitando sus canciones, la gente de Planeta Rica. Saludo cordial para Mari. Mari en Planeta Rica. Oye, esa canción es hermosa, ¿eh? Tu amor es un milagro. Los Diablitos del Vallenato. Pegaditos, pegaditos ahí, los oyentes de Planeta Rica. Oiga, para el propio Luis Llanes. Día total, todos los días pegaditos a la cordobesa 96.0, la emisora que comparte con sus oyentes cada mañana y la emisora que complace a sus oyentes. Somos la emisora de todos, somos la cordobesa, Córdoba, Antioquia, Sucre, Bolívar, disfrutando con los 96.0 FM. Clic informativo a esa hora de la mañana en la cordobesa, los nuevos nombramientos de gabinete en el gobierno nacional.

0: Además, la tensión institucional entre gobiernos. El panorama político continúa polarizado en el país. El presidente saliente Gustavo Petro reafirma su denuncia de posible fraude electoral y anunció que no reconoce la legitimidad del gobierno electo de Abelardo de la Espiella, generando fricciones en el proceso de transición de gobierno. Resumen rápido de las noticias que son tendencia en la jornada de hoy en el territorio nacional. La noticia deportiva del día tiene que ver con el partido hoy de cuartos de final entre Francia y Marruecos. Cuartos de final, tremendo partido. Francia versus Marruecos para ir buscando ya los cuatro semifinalistas. Mañana estarán jugando España con Bélgica. Y hoy Francia con Marruecos. Cuartos de final, Francia-Marruecos. Este partido se disputará a partir de las 3 de la tarde, hora colombiana. Tremendo partido, ¿ah? El Mundial sigue, la fiesta del fútbol sigue. 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

Vamos, es el cacique de la Junta de Omedes Díaz, recordando ese buen éxito, recordando ese grande vallenato. Aquí estoy, mi amor, aquí estoy, mi reina. Y traje mi canto para divertirte, traje mi voz para complacerte. Oye, me gusta la música que suena esa hora a través de la cordobesa, como le gustan a nuestros oyentes, la gente que está pegadita ahí a los 96.0 FM. En este jueves espectacular, el clima está sabroso y la gente se activa, por supuesto, disfrutando con la cordobesa 96.0. Bueno, aquí me solicitan la canción El Tenampa. El Tenampa en la voz de Jason Jiménez. Señor, los oyentes programando sus canciones favoritas. Buenos días, me gustaría escuchar la canción La Persona Ideal. Muchas gracias, bendiciones. ¿Quién es el intérprete de La Persona Ideal? Mándeme ahí ese datico, porque hay varias canciones que aparecen con ese título. Entonces, para complacerla como debe ser o complacerlo como debe ser. Exactamente. ¿Quién la canta? ¿Quién la interpreta? Suélteme el dato para complacerlo de una. A nuestros oyentes que están pegaditos ahí a la sintonía de la cordobesa 96.0. Oyentes que disfrutan, oyentes que comparten con nosotros todos los días, todas las mañanas, todas las tardes, todas las noches.

reporte sintonía es solo para los amigos que están ahí desde Pueblo Nuevo. Oye, la gente de Pueblo Nuevo. Hermoso municipio del departamento de Córdoba. Tuve la oportunidad de estar allá en Pueblo Nuevo, de conocer ahí a su gente y de disfrutar de todo su ambiente espectacular, la gente de Pueblo Nuevo. Abrazo fuerte para ellos, ¿ah? La gente de Pueblo Nuevo, Córdoba. Firmes en la sintonía con la cordobesa 96.0. Saludo súper especial para ellos. Ah, ok, de Felipe Peláez. Listo, eso va, claro que sí. Claro que sí, así que me gusta. Ey, compláceme esta, pero de tal cantante, porque hay varias canciones que pueden tener el mismo título. Y ahí pasa lo de Kung Fu. Me confundí. Es 14-757-1770, es la línea cordobesa.

quiero que seamos amantes, ¿ah? Que me regalen 1500 besitos, solamente te pido eso, mi reina hermosa. ¿Tú la tomas o la dejas? Pero yo estoy desesperado. Dame la respuesta rápido. Dame la respuesta rápido. Aunque sea de tardecita en tardecita, como en los tiempos de antes, ¿ah? Buena canción, buen vallenato con el cantor Elder Dayan Díaz. Ahí estaba sonando a través de la cordobesa. Una mañana espectacular, ya vamos rumbo al mediodía. Con todos ustedes los oyentes, con toda la gente que está pegadita ahí, disfrutando con nosotros permanentemente. La gente que se reporta, la gente que se conecta conmigo.

0: Los oyentes que van llegando desde todos los rincones. Oyentes que solo están en sintonía, buenos días.
1: Hello, ¿cómo está?
0: Muy bien, ¿con quién hablo?
1: Mire, para que contacte con una canción.
0: Claro que sí, cuéntamelo, papá.
1: De Jorge Oñate, El Silencio.
0: El Silencio de Jorge Oñate. Listo, hermano, ya te complazco, ¿vale?
1: Desde acá de Morindó, Santa Cruz.
0: Listo, mi hermano. Saludos cordiales a toda la gente de Morindó en Santa Cruz.

la gente que se reporta con la cordobesa. Oiga, saludos ahí a toda la gente que se está reportando a esta hora. Bueno, la persona, le voy a comentar a la persona que me programó la canción de Felipe Peláez. La persona ideal no la encuentro. Por ninguna parte, por ningún lado aparece. ¿Yo? ¿Será que no se llama así? Averígüese bien el nombre. Para complacerlos a todos los oyentes que a esta hora se van reportando, los oyentes que van llegando a la sintonía.

La buena vibra, la buena energía está ahora sonando a través de la cordobesa más nuestra. Mira, cosas que pasan acá internamente, ¿eh? Saludos cordiales a los amigos. Oiga, la gente morindo, abrazo fuerte para todos ustedes. Están ahí en sintonía, disfrutando con la cordobesa. Y a todo el personal que se va reportando con nosotros desde los diferentes puntos de la región, gracias por estar en sintonía. Voy a complacer a nuestros oyentes. Aquí está el jilguero de América, Jorge Oñate González. Silencio, silencio. Esta es la cordobesa 96.0.

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0: hola, ¿cómo están? Muy, pero muy buenas tardes. Tengan los oyentes de la Cordobesa 96.0, los oyentes de Una Conectados, la Cordobesa, buenas. Buenas tardes, ¿con quién tengo el gusto? Oye, compadre Félix, ¿cómo está, hombre? ¿Cómo ha pasado el día?
1: Escuchando, bien, gracias a Dios, fresco el día de hoy porque amaneció lloviendo.
0: Amaneció lloviendo, sabroso el clima, ¿cierto?
1: Muy agradable.
0: ¿Ha tomado bastante tintico hoy?
1: Siempre, más o menos.
0: Claro que sí, compadre. ¿Qué canción quiere escuchar y a quién quiere saludar?
1: Complace con el Chocho y la Malsentada de Antonio Aguilar.
0: Liso, compadre, de una. Ya lo complacemos, ¿yo?
1: Bueno, feliz tarde.
0: ¡Listo! El amigo Félix Regino de Una en Sintonía de la Cordobesa 96.0 FM. Hoy abrazo fuerte para todos los oyentes.

0: para acompañarlos y por supuesto para entregarles toda la buena música a través de los 96.0 FM de la Cordobesa. Saludos cordiales a todos los amigos, a toda la gente que de una se activa con nosotros, a los oyentes que van llegando por ahí, a los oyentes que se van reportando, a los conductores, a la gente que va por las diferentes vías, por las diferentes rutas de la ciudad, disfrutando de la compañía de la Cordobesa y por supuesto los conductores que van en las diferentes rutas del departamento, a la gente de Antioquia, a la gente de Sucre, a la gente de Bolívar, disfrutando con la Cordobesa, la emisora que te gusta, la emisora que me gusta, porque es la emisora que te acompaña durante todo el viaje. La Cordobesa 96.0 más nuestra. La gerencia general de don Julio Balmaceda. Yo soy Moisés Arrieta, una voz cordobesa al aire, acompañando a todos nuestros oyentes, toda la gente de Montería, toda la gente de la región que está disfrutando, que está compartiendo cada tarde, cada espacio a través de la Cordobesa, la que mejor se escucha, la que más suena en toda la región.
1: Escucha

Aquí está Jorge Iván del Churo Díaz, el churismo, con esto que se llama La Cometa. Vaya que sabor, vaya que rico. Ay, ay, ay. Oye, de ilusión solo viven los poetas, dice el Churo Díaz con ese buen éxito, La Cometa, de su álbum El Pluma Blanca. El Pluma Blanca. Es la buena música que suena a esa hora de la tarde a través de la Cordobesa 96.0. Estamos activaditos ahí, compartiendo con toda la gente que está en la sintonía de la Cordobesa 96.0, más nuestra, la emisora que le gusta a la gente, la emisora que le gusta al pueblo. Oye, saludo a la gente que está ahí desde Planeta Rica. Tenemos fieles oyentes desde Planeta Rica, la gente de Tierra Alta, también los estamos saludando en esta tarde espectacular. La tarde está bacana para escuchar buena música, hoy el clima está agradable, para quedarse pegadito a la Cordobesa 96.0, una tarde futbolera. Está jugando Francia, está jugando Marruecos ahí, ¿eh? Está la tarde bacana. Tarde futbolera, se acabó el Mundial para Colombia, pero el Mundial continúa. 0-0 Francia-Marruecos a esta hora. Ya casi termina el primer tiempo, van 0-0 ahí. Y mañana tendremos España contra Bélgica. Y así vamos llegando a esa recta final de el Mundial de Fútbol. Este mundial que ha estado cargado de escándalos, de situaciones arbitrales incómodas, inconformidades por muchos equipos. Mejor dicho, La Cordobesa contigo a esta hora de la tarde. La Cordobesa entregándote buena música, entregándote buenas canciones, buenos éxitos. Y acompañándote con todo el sabor, con toda la alegría. En esa tarde espectacular. Del jueves de TVT. Jueves para disfrutar buena música. A través de los 96.0.

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Esca Morales, esa buena canción, no te detengas. Si te quieres marchar, márchate, vete si te quieres ir, pero no te detengas, yo tampoco te detendré. Los Camorales con ese buen vallenato a esta hora de la tarde, sonando a través de la Cordobesa 96.0, la emisora que escucha a todo el mundo. En todas partes te acompañamos, todo el departamento de Córdoba. Estamos contigo, oye. Aparece usted como los cometas. Desaparece y aparece. Sí, señor. Esa es la Cordobesa más nuestra. Acompañando a todos los oyentes que están pegaditos a la sintonía. Los amigos que se van reportando con nosotros. La gente que a esa hora va dejando sus mensajitos a través del 314-757-1770.

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0: una canción que ha sido solicitada por nuestros oyentes a esta hora de la tarde. Se llama Aventurero. Ay, ay, ay. Jason Jiménez.
1: Soy un vagabundo.
0: Con el corazón, Jason Jiménez. Recordando a ese buen artista de la música popular que lamentablemente se fue a las instancias celestiales, partió, pero dejó un gran legado musical con grandes éxitos. El gran Jason Jiménez, artista querido por la gente en Colombia. Hoy saludando rápidamente por acá a la gente que está desde Lorica, a la gente de Chimá, a la gente de Momil, a la gente de San Andrés, ahí pegaditos a la sintonía de la Cordobesa 96.0 FM más nuestra. Resumen de las noticias más importantes del día: la tensión institucional entre gobiernos, el panorama político continúa polarizado en el territorio colombiano. El presidente saliente Gustavo Petro reafirmó denuncias de posible fraude electoral y anunció que no reconoce la legitimidad del gobierno electo de Abelardo de la Espriella, generando también fricciones en el proceso de transición de gobiernos. Advertencia de seguridad en Cúcuta. En su primera gira regional de empalme, el presidente electo Abelardo de la Espriella declaró objetivo militar a cabecilla de los grupos armados como alias Alfred del ELN y alias Andrei de las disidencias, y les dio un ultimátum para someterse a la justicia. Son dos de las noticias más destacadas hoy en el territorio nacional, en el territorio colombiano. Por supuesto, escuchas a esta hora toda la información, el entretenimiento y la buena música a través de la Cordobesa, la emisora que le gusta a la gente, la emisora que tiene sabor a pueblo, sabor de nuestra gente, sabor de nuestra región.

Éxito de la salsa con Guayacán Orquesta. 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Ay, ay, ay. Una salsa, ¿eh? Y no es de tomate, ¿ves? Salsa romántica espectacular. Está a través de la cordobesa 96.0 FM. Más nuestra. La emisora que le gusta a la gente, la emisora que le gusta al pueblo. Avanzamos, son las 4 de la tarde, 31 minutos. 4:31. Yo sigo soltándote éxitos y complaciendo a nuestros oyentes. Quiero saludar a la gente de Carrizola, la gente que está ahí en la Villa Ralito, disfrutando de la compañía de la cordobesa 96.0.

La música que suena a esta hora de la tarde suena a través de la Cordobesa 96.0 FM, más nuestra, la emisora que le gusta a la gente, la emisora que le gusta al pueblo. Quiero saludar a la gente de Mogambo, a la gente de Mogambito, que a esta hora está en sintonía con la Cordobesa, a la gente en Los Garzones, disfrutando de la programación de la Cordobesa, una tarde espectacular. Hoy es jueves, jueves para recordar, jueves de TVT. Jueves para subirnos en la máquina del tiempo con grandes éxitos de nuestra música. Llega el sabor del buen merengue con Anthony Santos y Eddie Herrera. Se llama Hipócrita.

0: Éxito con el cantor de cantores, Iván Villazón. Se llama El Hombre de Tu Vida. El Hombre de Tu Vida, vida. Yo soy el hombre de tu vida. ¿Para qué andas buscando en otro lugar? ¿Ah? ¿Para qué andas buscando en otro lado? Si aquí estoy yo, aquí está el hombre de tu vida. La buena música sonando a esa hora de la tarde a través de la Cordobesa. La Cordobesa, la emisora que le gusta a la gente, la emisora que le gusta al pueblo. Y la emisora que todos, absolutamente a todos, están escuchando. 96.0 FM. Más nuestra, esta es la Cordobesa. Sigue marcando el 314-757-1770, nuestra línea cordobesa, la línea que te complace.
1: Son las 5 al punto.
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1: La música que suena a esta hora de la tarde suena a través de la Córdoba, es a 96.0 FM. Más Nuestra es la emisora que le gusta a la gente, la emisora que le gusta al pueblo. Vengo con eso, la música regional mexicana que también suena a través de la cordobesa. Llega Espinoza Paz, No Me Chingues La Vida.

cacique de la junta de Obedes Díaz, tira la primera piedra. ¡Ay, hombre! Ay, mi amor, esta situación vamos a arreglarla mejor. Vamos a arreglarla por la buena. Porque el que esté libre de pecado, que tire la primera piedra. Pues vallenato a esta hora que le gusta a mi compadre Eider Sierra. Ahí en la ciudad de Bogotá, la capital del país en sintonía. Viene llegando de labores. Y de una, a través de nuestra app, disfruta de la programación de la Cordobesa 96.0. Oiga, saludo a toda la gente que está en la capital del país a esta hora. Y a todos los que retornan a casa. Comienza el retorno a casa. Aquí en Montería y en toda la región. Quiero saludar en el gremio de taxistas. A la gente que se dirige a esta hora a sus hogares. Los que van saliendo. De camellar, de laborar. Aquí está la Cordobesa 96.0, la emisora que te acompaña.

Aquí está Diego Baza con Rolando Ochoa. Se llama El Feeling. Que los dos tenemos una vaina bacana. Tenemos un feeling sabroso. Una vaina rara que no sabemos cómo explicar, pero es algo que, mejor dicho, ¿ah? ¿Y para qué te cuento? Yo quiero saludar a la gente que comienza ya el regreso a casa, el retorno a casa, los taxistas, los conductores que vienen por las diferentes rutas de la ciudad y por supuesto también por todas las vías de la región. La gente que van llegando nuevamente a la ciudad de Montería. La gente que retorna. Los conductores, los transportadores. Escuchando la cordobesa 96.0 FM más nuestra, la emisora que te acompaña durante todo el viaje. Vamos con eso que hace Karim León, se llama El Amor de mi Herida.

¿Cómo suena de bien este vallenato? Al mejor estilo de Tomás Alfonso, Poncho Zuleta, aquí está el pulmón de oro. Se llama Tu Forma de Amar. Es un gran clásico que se disfruta esta hora a través de la Cordobesa 96.0 FM. La emisora que escucha toda Montería, la emisora que escucha todo el departamento de Córdoba. Oyentes que están disfrutando, oyentes que están súper conectados, disfrutando con los 96.0 en esta tarde espectacular del jueves.

Quiero saludar a esa hora a los amigos que están desde Planeta Rica, la gente de Tierra Alta, la gente que a esa hora nos va dejando sus mensajes, al personal en Pueblo Nuevo, Córdoba, también saludo cordial para ellos, la gente de Pueblo Nuevo, la gente de Lorica, que se mantienen siempre firme en la sintonía. Bueno, ganó Francia, Francia ganó, avanzó. Es el primer semifinalista de la Copa del Mundo, la Copa Mundial de Fútbol. Avanzó Francia, mañana España-Bélgica. Están buenos los partidos, ¿ah? Recuerda que en la Cordobesa somos mundial. 5:44 PM. Lince retorno a casa para todos. Que a esta hora comienzan el retorno a sus hogares. 5:44 PM. Aquí está. Ese buen merengue para recordar. Lo hace la máquina. Se llama Mi Reina. Clásico que suena en la Cordobesa 96.0. Solo éxito.

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